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3: 7:04.
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2: Hola a todos, sean bienvenidos. Gracias por estar aquí. Bienvenidos a La Caminera y tenemos un gran programa para todos ustedes. Yo soy Tania Rincón.
3: Hola, ¿qué tal? Un gusto saludarle. Mi nombre es Fran Evia.
4: ¿Cómo están, güey? Yo soy Fergay.
2: Qué gusto de volverte a ver. Tema del día: ¿por qué aguantamos tanto en relaciones tóxicas? Porque si no, los psicólogos no tendrán.
4: Hay como
2: trabajo.
4: Hay sobre todo como una edad en la que es más, ¿no? Es de ley. Está en una relación tóxica,
2: como
4: es medio
2: 15,
4: de ley.
2: 16, sí. Por ahí.
4: Hasta un poquito más, a mí me tocó, claro, un poquito más, sí, grande.
3: 28, sí, 29.
2: No, tienes,
3: sí,
2: razón. Yo también en la universidad tuve una muy tóxica.
4: Sí, sí, sí. Pero como que, ay, era como raro porque como que te vuelves un poco hasta
2: dependiente.
4: Pero como me adicto a esa adrenalina ay, te corto y tú me cortas y regresamos y luego nos queremos y luego no nos queremos nada. Como que ese sub y baja de emociones en la
2: fresco,
4: relación.
2: Sí,
4: ay, hasta me acordé ahorita.
2: Y no me quiero regresar.
4: Ay, no, ya, ahorita ya estoy bien.
2: Bueno, los queremos escuchar a través del 55 51 66 38 49. O 50, ¿por qué aguantamos tanto en relaciones tóxicas? No, o sea, aléjense, porque luego, sí, se pone bien raro.
3: Y sí, luego cuando estás ahí dices: no, es que aquí es donde, sí, donde, sí, aquí, sí, tengo que estar. Luego te alejas y dices: qué cringe.
2: Y luego,
4: sí,
2: ¿sabes,
4: sí,
2: qué?
4: Ya viéndolo de fuera dices: qué oso, todas las cosas, sí, que hacía.
2: Pierdes amistades, porque, ay, todos, sí, terminan ahí todo, ¿no? Regándola como
3: no, y
2: una...
3: los dos seguramente.
4: Aparte,
3: no,
4: es tontería, no, una tontería, porque hablas mal de la persona, sí, con tus amigos. Y tus amigos dicen: es que,
2: tú,
4: ¿qué
2: ya
4: sigues haciendo ahí?
2: A la persona.
4: Entonces tus amigos ya no les cae bien esta persona. Y luego regresas con esa persona y la, claro, llevas a eventos con tus amigos. Y ahí están todo el mundo bien incómodo.
2: Sí, bien incómodo. Cómodo. No.
4: Ah,
2: todo
4: qué feo.
2: Mal.
3: Ay, pues si usted nos llama y nos cuenta su historia de por qué aguantó tanto en una relación tóxica, le vamos a regalar pase doble para ir a ver a Dimitri Vegas y Like Mike el 31 de octubre en la México, para que lleve a esa relación tóxica.
2: También tenemos pase doble para Jumbo el 16 de mayo en el Teatro Metropolitano.
4: Uy, bandota, oye. Y también va a estar con nosotros hoy aquí en la cabina de La Caminera, con nosotros en una plática muy divertida. Viene Danielle Schmidt, que es una actriz que es parte de la serie súper exitosa que se estrenó hace algunos meses en Netflix. Se llama Doc y nos viene a platicar de Cecilia Alcocer, que es su personaje de doctora.
2: Ay, sí queremos. Sí,
3: además,
2: queremos.
3: Hoy, como cada jueves, viene nuestra angelóloga de cabecera desde allá, desde las alturas, en los cielos, para platicarnos de la energía que podemos recibir del arcángel San Rafael a través de la meditación y la sanación.
4: Y hoy es día del suegro, para que le marquen a su suegro y lo feliciten en este 14 de mayo, día del suegro. Un abrazo a mi suéter.
2: Yo también al mío, a don Pedro. Oigan, y dicho esto, les queremos decir que tenemos, me soltó la lengua con La Caminera, así que al 55 32 32 10 49, toda la secretiza que se deje venir ahí.
4: Estamos listos.
3: Así es, mándenos su nota de voz a nuestro correo de voz, que voy a repetir: 55 32 32 10 49, un número exclusivo para usted que sigue La Caminera, y métale morbo, ¿no?
4: Sí, sí queremos chismecito ahí.
2: Sabroso.
4: Algo así que digamos: órale, órale.
3: Órale,
4: está fuerte.
2: Que digamos, qué fuerte.
4: Órale, está fuerte.
2: Ay, qué fuerte. Bueno, vámonos con algo de música y seguimos en La Caminera.

0: Y ya escuchamos a alguien que nos está marcando en este momento. Sí, bueno.
1: Bueno.
2: Hola, buenas noches.
1: Buenas noches, ¿quién habla?
2: Hola, mi nombre es Adriana y les llamo de la delegación Gustavo Madero.
3: Oye, Adriana, ¿verdad?
2: Sí, hola, camineros.
3: Hola, hola. Hola, Adriana. Oye, cuéntanos, ¿por qué aguantamos? ¿Tú has aguantado alguna relación tóxica?
2: Sí, desgraciadamente sí. La verdad es que yo la aguanté porque no me di cuenta del cambio en la dinámica de la relación por el tiempo en el que ya estuve ahí. Me costó mucho trabajo salir del círculo y porque había algunos momentos en que era pues buena la dinámica. Y pues por eso yo creo que la aguantamos.
3: Ya. Ay, o sea, como que no te diste cuenta en qué momento él cambió y empezó a ser más tóxico.
2: No, no me di cuenta ya hasta que estaba ya todo muy feo.
3: Así pasa, caray. ¿Y cómo saliste al final bien librada?
2: Pues porque ya me estaba diciendo muchas groserías y faltas de respeto. Y yo dije, oye, que aquí ya está pasando algo muy feo. Y ya me amenazaba que estaba viéndome y vigilándome en todos lados. Y no, ya dije, no, ya es momento, ya lo que tope. Y pues gracias a Dios todo salió bien.
0: Uy, muy bien. ¿Y cuánto tiempo estuviste con esta persona?
2: Ay, creo que como 4 años.
0: Árale, un rato. Pues,
3: un rato.
0: ¿Y esta parte tóxica fue allá al final? O sea, en el último año, meses o duró más?
2: No, yo creo que como los 2 últimos años ya se puso muy celoso.
0: O sea, y te revisaba tu celular, te preguntaba cosas, se ponía agresivo.
2: Sí, y ubicación, y cuando yo estaba en mi casa, cuando estaba con mi niño, todo, siempre tenía que estar en videollamada y pues cosas muy complicadas.
0: O sea, ¿y tienes hijos con él?
2: No, un hijo de una anterior relación.
0: Ah, ok.
3: No, pero sí, qué bueno que le pusiste fin. ¿Te costó trabajo dar ese paso de decir, ya estuvo?
2: Sí, porque al final pues estás como tan acostumbrado a que siempre está,
0: claro.
2: Por las faltas de amor que a veces tiene uno y pues es lo que hay, ¿no? Pero sí, gracias a Dios me di cuenta antes de que se pusieran las cosas más feas y pues ya todo salió bien.
0: Ay, ay, qué bueno que estás bien.
3: Sí,
0: gracias por platicarnos, Diana. Oye.
1: Sí, gracias por compartir.
2: Gracias.
3: Oye, Adri, pues te queremos regalar boletos. ¿Para quién quieres?
2: Para Jumbo, por favor.
3: Eso, ya tienes pase doble para Jumbo el 16 de mayo en el Teatro Metropolitano.
2: Excelente, muchas gracias.
0: Gracias.
3: Abrazo
0: a ti.
3: Grande, Adri, eres muy valiente. Gracias por compartir.
2: Gracias, abrazo para ustedes.
3: Hasta luego. Abrazo, Adri.
0: Bye.
3: Vámonos con Musiquets. Ya regresamos.

0: más adelante en La Caminera. Si usted está siguiendo la serie Doc a través de Netflix, que ya es un fenómeno cultural, no se puede perder nuestra entrevista con Daniela Schmidt, que ni más ni menos que interpreta a Cecilia Alcocer, completamente en directo, en exclusiva, aquí en La Caminera de Exa FM.
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1: Ahí está. Pues bueno, vámonos a un corte. Ahorita regresamos con más y con nuestros asesores también, que nos van a platicar acerca de lo que ofrece este nuevo vehículo para todos ustedes. Ok, regreso, los micrófonos a cabina. Estamos obviamente aquí en el Exa Móvil y continuamos con más. 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

0: estamos de regreso y se encuentra con nosotros una actriz. Ella es productora, hace teatro, cine, televisión. Y como actriz, hay que decirlo, es una de las mejores de su generación. Está con nosotros Daniela Schmidt.
1: ¡Sí!
0: ¡Bienvenida, Daniela!
2: Gracias, wow, qué buena presentación. Oye, ni mi mamá ni mi mamá me presume así.
0: Bienvenida. Mi mamá nos habló y nos dijo, apapachan mucho a Daniela.
2: Eso nos dijo.
0: No te creo. Puntualmente nos habló.
2: Ay, sí.
0: Dani, gracias por estar aquí, bienvenida. Traes un proyecto con Netflix, platícanos.
2: Claro que sí, no, muchísimas gracias por invitarme aquí a La Caminera. Sí, traemos la serie Doc.
0: Es la segunda temporada ya, ¿verdad?
2: No, esta es la primera temporada. Lo que pasa es que esta primera temporada estuvo dividida como en dos partes. Ah. Entonces, primero se estrenaron 20 capítulos. Ajá. Y a las dos semanas se abrieron los otros 20 capítulos que conforman la primera temporada.
0: Okay.
2: Pero hubo, eso generó un poco de confusión en el público y en los medios y en todos lados, y en nosotros también. Pensábamos que iban a soltar los 40 capítulos de la primera temporada. Pero bueno, es una primera temporada de 40 capítulos. Y así serán las temporadas de este formato, de esta serie de 40 capítulos, que pues son estos formatos de las teleseries,
3: sí,
2: ¿no?
3: Sí, sí.
2: Latinoamericanas que tanto nos gusta.
3: Oye, ¿y cómo es filmar un proyecto así? Porque está como, o sea, como que ya es tele premium, por decirle de alguna manera, pero aún así son, me imagino que llamados extenuantes. ¿Cuánto tiempo estuvieron filmando para hacer 40 capítulos?
2: Pues sí, sí, sí, íbamos a un ritmo bastante intenso. Sin embargo, cuando trabajas con directores como Francisco Franco, es, o sea, el set funciona de una forma increíble y se saca el trabajo con calidad, ¿no? Uh-huh. Y con armonía y bien. Muy bonito, bueno, bonito y barato, no sé, pero muy bien. Al final del día no es precisamente como las telenovelas en donde tienes que sacar 40 escenas diarias, ¿no? Uh-huh. Por llamado. Acá estábamos trabajando a un ritmo de 13, 16 escenas.
0: Que por también día. Es un número importante.
2: Y además de memoria.
3: ¡Ay! ¿No? Y qué difícil, porque además la terminología médica debe Cállate. Ser un mal viaje.
2: Cállate,
3: o sea, cuando te llegaba el guión y te salían ahí de que el
4: ritocilín de los oídos.
3: ¿No te daba como la ansiedad? O sea, ¿ya habías tenido algún personaje que
2: bueno,
3: te...?
2: Bueno, sí, yo hice paramédicos.
3: Ah, paramédicos, claro.
2: Ajá, sí. Hice dos temporadas de paramédicos, sí. Y ahí como que sí me sirvió muchísimo. Nos tuvimos que echar el curso propedéutico de la Cruz Roja,
3: sí.
2: Entonces eso nos ayudó muchísimo a pues entender terminología,
3: sí.
2: Aparatos, medicamentos, etcétera. Pero el departamento de medicina interna ve otras cosas, ¿no? Más ya va más allá que los primeros auxilios.
0: ¿Y cómo va tu personaje?
2: Bueno, mi personaje es una viróloga que está a cargo, digamos, en la historia del laboratorio del hospital. Y se le presenta una oportunidad de tomar otro puesto. Ay, qué difícil es hablar sin spoiler.
3: Sí.
2: Ahorita les platico una anécdota de una entrevista que me hicieron, que tuve que poner ahorita en mi Instagram, y digo, no puede ser, qué horror, qué oso. No, por no spoilear, dije cualquier vaina, ¿no? Bueno, pasa. Entonces, bueno, la doctora Cecilia Alcocer se le presenta esta oportunidad de ir a otra zona del hospital, y esto la saca de su centro, de balance, no es como su lugar. Y al salir de su zona de confort, la inseguridad le provoca y le saca, digamos que un lado medio, el lado B de su personalidad. Y bueno, esto va a generar muchos
0: conflictos
2: dentro del área de medicina interna del hospital.
3: Oye, y cuando arman digamos, toda una temporada así, ¿tú como actriz se van episodio por episodio o tienes que estar dando brincos en el tiempo de lo que está experimentando tu personaje?
2: Mira, qué buena pregunta, porque empezamos de repente, o sea, la serie se empezó a grabar, en orden
3: cronológico.
2: Ajá. pero empieza a volverse complejo por miles de temas. Que porque si llovió, que porque si el actor, tal actor tuvo un compromiso, que porque no sé quién no llegó tal cosa, que no sé qué, que ya estamos aquí en esta locación, que nos la quitan tal claro. día, entonces tenemos que hacer el capítulo 1, sí. el 18 y el Híjole. 35. Entonces, de pronto, sí hubo ya, o sea, al principio se intentó porque es lo ideal, obviamente, uh-huh. y de pronto, pues sí hubo momentos en los que tuvimos que hacer saltos cuánticos de tiempo, porque sí, pues así es la naturaleza también.
1: Oye, que además
2: de la televisión.
1: No la hicieron aquí en México, no entiendo que la grabaron en Colombia, ¿verdad?
2: En Bogotá.
1: Y eso sí. que y eso también qué tan diferente es a las cosas que ya venías haciendo, porque pues veo aquí tu currículum, digamos, que has hecho muchísimas cosas, La Usurpadora, Monarca, Amor en Custodia, Cuando Seas Mía, muchas telenovelas y así. ¿Qué diferencia hay entre estar cerca de tu casa y no?
2: Para mí es delicioso.
1: ¿Prefieres?
2: Digo, por un lado, obviamente extraño a mi hijo y a mi esposo y a mi familia y México y todo, pero hay algo de estar concentrado. Es como los futbolistas, ¿no? Sí. Cuando se los claro. llevan a una concentración. Estar concentrado solo, tener todo el tiempo para preparar, para leer, para detallar, para... En fin, todo lo que hacemos los actores para preparar nuestros personajes, para ensayar, inspirarte con otro aire, ¿no? O sea, salirte de la cotidianidad de tu vida, de tu uh-huh. día a día.
1: Sí.
2: Eso creo que es súper benéfico.
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7: 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Regresamos a cabina, ya saben, estamos en el Examóvil. Yo soy Marisolita Alcocer, creo que ni me presenté cuando llegué, pero estoy tan emocionada de estar aquí con la familia Nissan, por supuesto. Regresamos, ya lo sabes, en todas partes, ponte Exa.
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2: Entro a donde va la gente como Yesenia, ¿no? Uh-huh. Y entonces me lancé a...
1: ¿A cuál?
2: Nesa, al famosísimo...
1: Ah, ¿cómo se llama ese?
2: ¿Andrómeda?
1: Sí.
2: No, con E.
1: Ay, el Espartacus.
2: No, es el Espartacus.
1: Algo así, ¿no?
2: Sí, sí, sí. El Espartacus.
1: Ajá. Sí, Espartacus,
2: a ver,
1: sí.
2: Échale una buscada para no equivocarnos. Dios mío. Pues sí, me fui en personaje. Me acompañó un amigo y le preguntaban que de a cómo.
1: Ay, no, ¿cómo crees? ¿Qué le preguntaron? ¿Qué dijiste?
2: ¿Qué onda? ¿Que
1: el
2: de
1: Espartacus.
2: Cómo? Espartacus, sí. El Espartacus. Antrazo divino. Mira, no diré nombres, pero ese día que yo fui habían personalidades de... O sea... Gente muy, muy, muy interesante y de todos los caminos de la vida, ¿eh?
0: Ok.
2: O sea, estuve platicando desde gente que manejaba microbuses hasta señores que eran albañiles, pues, ¿no? Sí. O sea, había gente, bueno, por ahí había gente muy, muy famosa, un escritor por ahí, una banda por ahí de rock mexicano. Se daban lugar en este lugar, en este antro, se daba la cita a gente de todo. De todo. Y entonces, Isa López me dijo, pues ve si quieres, ¿no? O sea, yo ahí sí te la dejo a ti. Y dije, pues sí, sí voy a ir. Sí me voy a lanzar. Vamos. Y fue una experiencia. Al principio dije, cuando yo llegué ahí, yo vi eso, dije, ¿qué estoy haciendo aquí? Estoy loca, además en personaje, ¿no? Vestuario, peluca, maquillaje, o sea, todo el kit. Y después, bueno, hasta terminé bailando en coreografía, en las coreografías de fila y con...
1: Sí, sí, sí.
0: ¡Qué gozada! Wow. Eso suena muy divertido.
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5: 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Radio.
10: ¿Te has preguntado qué contienen los productos que consumes a diario? Conocer los ingredientes es el primer paso para elegir mejor.
11: ¡Exacto! Por eso, una gran alternativa es preparar tus propios productos en casa.
10: Hoy te contaremos sobre las tecnologías domésticas, una opción para cuidar tu salud y tu bolsillo al mismo tiempo.
11: Por eso, te enseñaremos a preparar una crema de cacahuate para toda la familia.
10: Presta atención y quédate con nosotras.
5: Revista del Consumidor.
11: Desde hace más de 4 décadas, en la Profeco brindamos opciones para elaborar productos útiles, seguros, económicos y con excelente calidad.
10: Se trata de las tecnologías domésticas, una pieza clave de nuestras actividades de educación para el consumo.
11: Con ingredientes que se encuentran fácilmente y procedimientos simples, buscamos que las infancias y las familias tengan alternativas para elaborar lo que necesitan a un menor costo, comparado con los precios que ofrece el mercado.
10: Todo este esfuerzo tiene el respaldo del Laboratorio Nacional de Protección al Consumidor, donde se encargan de validar cada receta.
11: Con la meta de cuidar el bolsillo de los hogares y ofrecer nuevas alternativas, la Profeco organiza talleres en toda la República a través de sus oficinas de defensa del consumidor.
10: Tan solo en 2025 se realizaron 10.983 talleres de tecnologías domésticas, logrando apoyar a 347.500 personas en todo el país.
11: Esta labor ayuda directamente al ahorro familiar, fomenta un consumo más consciente y desarrolla habilidades que impulsan la autonomía económica.
10: Incluso, estas tecnologías han servido para quienes desean emprender y generar algo de dinero extra. Bajo este modelo hemos hecho, por ejemplo, limpiador de piso, pasta dental, gel para el cabello, protector solar y productos de confitería y panificación.
11: Hoy toca el turno de la crema de cacahuate.
10: ¡Comenzamos!
11: Con pocos ingredientes podemos hacer algo muy rico. Prueba de ello es que para hacer crema de cacahuate necesitaremos solamente...
10: Una taza de cacahuates pelados sin sal, una cucharada de piloncillo molido y una cucharadita de extracto de vainilla.
11: Seguro tienes en casa alguno de los ingredientes. De cualquier forma, se consiguen en el mercado más cercano.
10: De utensilios necesitaremos un procesador de alimentos o licuadora, taza medidora, cuchara sopera, cuchara cafetera, espátula de plástico y para envasar, un frasco de vidrio con tapa hermética.
11: Y esto me encanta, Nat. Una ventaja más de esta tecnología doméstica es que solo toma 30 minutos hacer la crema de cacahuate y en cambio se conserva por mucho tiempo. Su caducidad es de un año.
10: Pues manos a la obra. Para empezar, molemos los cacahuates en el procesador de alimentos hasta formar una pasta. Es importante que lo hagamos en intervalos cortos y al mismo tiempo ir reduciendo la velocidad mientras se va moliendo. Ya que tengamos la pasta de cacahuate y sin apagar el procesador, agregamos el piloncillo y la vainilla.
11: Mientras integramos todo muy bien, quiero comentarles que la crema de cacahuate es rica en proteína vegetal, tiene grasas saludables y mucha fibra.
10: Volviendo a la receta, hemos seguido mezclando en el procesador. Continuamos hasta obtener una crema suave y homogénea.
11: Ojo, si queda muy seca, podemos agregar media cucharadita de aceite vegetal. Se va agregando poco a poco en el procesador para que se incorpore correctamente.
10: Ahora, a envasar. Con ayuda de la espátula, vertemos la crema de cacahuate en el frasco de vidrio y lo etiquetamos con la fecha de elaboración y caducidad.
11: Esto es primordial para que luego no estemos comiendo algo ya caducado que nos pueda hacer daño. Finalmente, recuerda que hay que mantenerla en refrigeración.
10: Además, toma en cuenta que si con el tiempo percibes un aroma rancio, debes desecharla de inmediato, independientemente de la fecha de caducidad.
11: Da ese paso hacia un consumo informado e inteligente y anímate a elaborar esta tecnología doméstica.
10: No olviden que pueden ver más procedimientos de diferentes tecnologías en el canal de YouTube Profeco TV.
11: ¡Hasta la próxima!
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1: Camineros, camineras, estamos de regreso. Gracias por seguir con nosotros. ¿Y qué creen? ¿Qué? Que como todos los jueves tenemos la visita así de la única, inigualable, nuestra angelóloga de cabecera. Y ella es Ariadna Tapia.
2: Bienvenida,
3: Tania, Franfer, ¿cómo están, chicos?
1: Felices de que estés aquí, Ari.
3: Yo también, muy feliz.
2: Oye, hoy tenemos en nuestro tema astral una mención al arcángel Rafael.
3: Exacto.
2: ¿A qué se debe?
3: Lo que pasa es que el arcángel Rafael es el arcángel de la sanación.
2: Okay.
3: Sanación física, mental, energética, espiritual. Trabaja con el rayo verde y cada signo tiene algo que sanar en este momento.
2: Oh.
3: Y vamos a ver qué tiene que sanar en este momento cada uno.
2: Ay, está bueno este, ¿eh?
3: Uy,
2: me gusta. Bueno, todos estos temas son muy buenos, pero este en especial me da mucho la atención.
3: Vamos a ver.
2: Nos arrancamos ahí y nos diste estas cartas que son también de qué tipo de cartas se llaman.
3: Son las cartas de los ángeles.
2: Ok, las cartas de los ángeles.
3: A veces les traigo el tarot Rider, pero ahora son cartas de
2: los ángeles.
3: El Rider.
2: ¿Y cómo arrancamos este?
3: Pues con Aries, vamos a empezar con Aries. ¿Qué necesita sanar nuestro Aries?
2: Órale, pues me arranco yo, mi Jason. Y dice, creo que ya empecé mal, ¿verdad? ¿Hiciste cara o no? Negativo a Rimón.
4: ¿Qué? ¿Cuál Rimón?
2: Aquí dice mi
3: Rimón.
2: Rimón.
4: Dije, ya le favoreció al Aries.
3: No,
4: hice en Aries.
3: Bien atinado. Fíjate, lo que
2: el
3: tiene.
2: Rimón.
3: Sí, bien atinado el Rimón.
2: Pues
3: te voy a decir algo.
2: Lo doy. Desatinado, yo diría.
3: Sí, ¿no? Sí, sí. Súper atinado. No, mira, mientras le atine, todo bien.
4: Sí, de acuerdo. ¿No?
3: Pues, fuera de broma, les voy a decir algo. Pobre de mi Aries precioso. Ya me andaba yo sospechando algo.
2: ¿Qué pasó?
3: Pobre de Aries. Fíjate, ¿cómo? Aries no tiene que sanar nada él ahorita. Okay. Las malas vibras que le están echando.
2: No, qué poco.
4: ¿Quién y por qué tanta?
3: Pues, pura envidia. Pues mira, esa carta es envidia, mala vibra.
2: ¿Algún signo en especial que le tire mal rollo a los Aries?
3: A muchos, la verdad, el Aries despierta muchas envidias.
2: Okay.
3: Pero la verdad es que pobrecito de mi Aries precioso. Dile a Rafael que te envuelve en esa llama verde y que te limpie todas esas malas vibras y no caigas en provocaciones. Sí. Ni vayas a hablar de más, porque lo que quieren Aries es verte enojado, impulsivo y decir cosas que no debes decir.
2: Ah, muy bien, okay.
3: Pobre de mi Aries.
4: Sí, vamos ahora con Tauro.
3: Tauro, ¿qué tiene que sanar en este momento?
2: Atención, Tauro, porque la carta de los ángeles es Serafín y Querubín.
4: Ay, eso está padre, se oye chida.
3: Está muy padre. Sí, lo que tiene que sanar Tauro en este momento con la energía de Rafael y Uriel son las pruebas. En este momento el amadísimo arcángel Rafael está poniendo pruebas a Tauro.
2: Okay.
3: Pruebas difíciles, está saliendo de su zona de confort, de repente le están costando algunas relaciones, algunas situaciones laborales. Entonces pídele mucha fuerza, ya salió Uriel también, al quite, para que puedas afrontar esas pruebas difíciles que estás atravesando, que te envuelven en el rayo verde. Y tú siempre eres también muy exitoso y muy brillante, así que vas a salir adelante, mi Tauro.
4: Eso.
2: Venga.
4: Es el momento de irnos con Géminis. Y para Géminis está Ángel de los Hijos.
2: Hijos.
3: Ok, muy interesante. Géminis tiene que sanar la relación con sus padres. Tiene que sanar la relación con sus hijos, ¿ok? Si los tiene. O sea, como todo lo que tiene que ver con el árbol transgeneracional, sobre todo si estás repitiendo patrones de vida o situaciones que no te gustaban, pero ahora las estás repitiendo.
4: Okay.
3: Te pido que sí, que de verdad trabajes en eso a nivel terapéutico o a nivel meditación nada más, para cerrar ciclos con tus padres, para que no los repitas con tus hijos si los tienes.
2: Y qué importante
3: y pues,
2: eso.
3: Mucho amor.
2: Ok.
3: Básicamente.
2: Mucho amor. Bien, muy bien.
4: Bien, bien, bien.
2: Me toca Cáncer, ¿verdad?
3: Sí. Vamos con Cáncer.
2: Ok, Cáncer y dice el. Sí, está no, la estoy sacando. Me estás haciendo caras. Ya me asusté. Oye, que me tocó aquí al lado de ti. Este dice el ángel médico Zagagel.
3: Zagagel.
2: Zagagel. Ahí está, sí.
3: Pues, ¿qué tiene que sanar mi querido Cáncer? Pues es que no me extraña la carta, por eso te hice caras.
2: Okay.
3: Pues es que mi Cáncer luego se anda ahí ilusionando con quien no debe.
4: Ay, no.
3: Sí, o sea, todo. Mira, esta carta es algún ex que no has soltado. Okay. Alguna persona que no te corresponde, que ya andas haciendo ahí tu mariposa, si no es. Ok, no es. Fíjate, no lo parece, no lo aparenta, pero Cáncer es muy enamoradizo.
4: Ok.
3: Luego le andan echando la culpa a los signos de fuego, que somos enamoradizos, pero no, Cáncer es bien enamoradizo. Entonces, no te me andes ilusionando con quien no, ¿ok? Quien te ande ahí hablando bonito, que te sostenga lo que te dice con acciones, y si no, dale. Mándalo bien lejos.
2: Mínimo que te regale dinero, ¿no?
3: Mínimo dinero.
4: Como mínimo.
3: Sí, o que te invite a cenar como le gusta. Es que también a Cáncer le gusta mucho comer rico. Okay. Entonces, invítalo a un lugar bonito, que te inviten, así claro, de gratis
5: buena,
3: nada.
5: Buena prueba de esfuerzo ahí,
3: ¿eh? Sí, claro. Sí, nada de gratis, ¿eh? Nada.
4: Ahora sigue Leo.
3: A ver, Leo.
2: A ti mismo,
5: ahora sí que Leo la carta que dice. Híjole, ¿qué crees?
2: ¿Qué?
5: Samuel, negativo.
2: No, ay, no sí, manches.
4: Agárrate otra.
5: ¿Sí? ¿Se
3: no,
5: vale?
3: No, no, está bien, está ¿ya fue? Bien. Esta carta puede ser sufrimiento propio.
5: Ok.
3: O sufrimiento ajeno. O sea, si por ahí tú le has causado o alguien piensa que le causaste un dolor en su vida, ¿ok? Te va a estar mal vibrando. Entonces, okay. O puede ser dolor propio de decir, uy, pues es que yo también estoy sufriendo bajita la mano por ciertas cosas, o causaste sufrimiento a algunas relaciones que a lo mejor en algunos momentos sí lo hiciste, o en otros se lo están imaginando, mi Leo precioso. Entonces, te está mal vibrando bien gacho.
4: Ay,
3: bien gacho. O sea, se acuerdan de ti así, ya sabes, ¿no?
5: Con coraje.
3: Con desdén. Con coraje, hijo. Con desdén.
4: Con coraje, con
3: diciéndole
4: desdén.
3: Cosas así feitas.
5: ¿Ah, sí? ¿Cómo qué?
3: Pues, ya sabes.
4: ¿Qué? Virgo.
3: A ver, ¿a quién le toca?
2: Me toca Virgo.
3: Se cayó el
2: sí,
3: micrófono.
2: No, es que yo me quité de en medio para que no hubiera bronca. Mm. Querubines, ¿esta que es una Rerub o
3: querub,
2: es?
3: Querub.
2: Querub, es K, ¿verdad?
3: Es K.
2: Querubines, es Querub.
3: Nuestro queridísimo.
4: Ah, pero no Virgo. Dijera yo que lona, porque ahí sí.
2: Claro.
3: Nuestro queridísimo Virgo está en este momento.
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8: De vuelta, estoy súper emocionada porque ya por fin lo conocemos. Ahora sí, ya pueden, ya le quité la cinta en la boca a nuestros asesores porque ya pueden hablar de esto. Estoy con, a ver, Bertunza,
9: Jorge
8: Bertunza. Ay, esa memoria ya saben que a mí me falla, muchachos. Oigan, porque dice hay tres Jorges, entonces aquí nuestro asesor, porque con él pueden también venir y asesorarse y conocer esta unidad que está súper bonita y ya la conocemos. ¿Qué nos puedes decir de ella? ¿Qué es lo que tiene, lo que nos está ofreciendo de manera visual? ¿Qué es lo que podemos ver?
9: Bueno, de entrada la verdad es que es algo innovador, es una camioneta que mucha gente estaba esperando. 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
8: 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Ok, regresamos en un momentito más. Esto es Exa Campeche, ya lo saben, aquí en la agencia Nissan, Avenida Maestros Campechanos, aquí en el corredor automotriz. Regresamos en un momento, ya lo sabes, en todas partes, ponte Exa.
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5: Sariel.
3: ¿Qué tienes que sanar, mi queridísimo Capricornio? ¿Quieres hacer todo tú solo?
5: Híjole.
3: Delega, porque luego anda con unos dolores de espalda. Claro. No me dejarán mentir.
2: Está cargando todo, ¿verdad?
3: Porque todo lo está cargando, sí. Todo lo quiere hacer, todo lo quiere solucionar, le cuesta delegar. Mira, mi querido Capri dice, nadie lo va a hacer tan bien como yo. Claro. Lo tengo que estar vigilando, tengo que estar checando. No, suelta tantito el control. ¿Eso vienes a sanar o estás sanando con el arcángel Rafael? Confía en las personas con las que estás para que puedas delegar y llevártela más tranquila, ¿ok? Porque luego andas bien, bien estresado y nada más estás adentro de la oficina o adentro de tu actividad y no te, pues no fluyes, ¿ok? Sí.
5: Fluye.
3: Muy
5: bien, me toca Acuario, ¿va?
1: Sí.
5: Espérate, no, ya lo cambié, no sé por qué sí, ¿va? Esa estaba como siento que estaba aburrida.
1: Feita.
5: Lo voy a cambiar, así de que nadie vio nada, absolutamente no, nadie.
1: Sabe,
5: por
1: nadie
5: suerte
1: supo.
5: Es radio y esas cámaras pues no están grabando. No, sí están, pueden ver todo en YouTube. Dice Principados y dice Servil.
3: Ok, fíjate cómo nuestro queridísimo Acuario está protegido. Probablemente, mira, es que Acuario también se hace de muchos enemigos, se hace de muchas envidias, así que estás bien protegido, no tengas miedo, porque luego puede llegar a tener miedos de, híjole, me están haciendo aquí, me están haciendo allá. Mira nada más, mira, ve el angelote y ve la amenaza, por decir así, ¿no? Entonces, ¡ay! El angelote no, es una gran protección que dice. Tienes, confía. Sí. Okay. No tengas miedo, sana también tus miedos a los problemas anteriores o a las agresiones anteriores, porque ya no más, estás protegido.
5: Eso.
1: Perfecto, y cerramos con Piscis.
3: Vamos con Piscis.
1: Tengo para... ¡Y negativo más!
3: ¡Ay, ay, ay! ¡Uy, a ese sí! Peor tantito.
5: Uy, Ari.
1: ¿Qué pasa?
3: Peor.
5: ¿Tú crees? Sí. No veo tan negativa la carta, no sé.
3: No, está re negativa.
1: Si está hasta rayos de fuego está mandando.
5: Ah, es que lo estaba viendo al revés.
3: Es que, ¿qué crees? Claro. Es que, ¿qué crees?
5: ¿Qué?
3: Oh, ahí no es envidia. Ahí sí son trabajitos.
1: Ay,
5: qué cayó feo. La
3: brujería. Sí, trae claro, brujería. Sí.
5: Ya hay acciones.
3: Sí, ahí ya hay muñequitos de vudú.
5: Uy, ya hay.
3: Veladoras, ok. Cuidado, mi Piscis precioso. Baños de hierbas, bañate. Mi Cris.
5: Ok.
3: Baños de hierbas que son salvia blanca, lavanda, albahaca, un poquito de sal, poquita sal.
5: Baños con lavanda.
3: Y clavito de olor. Lo hierves todo, te haces de 3 a 7 baños orando Salmo 35, porque ahí hay mala vibra que te están enviando.
1: Oh, ay, gacho. Estamos contigo.
5: Sí, pero justo unos bañitos con lavanda y se te olvida.
2: Sí, no, yo creo que ya. Pues uno y ya.
1: No, y se pone bien padre. Imagínate un bañito con lavanda.
2: Ay, se me cayó el jabón. No, sí. Yo te lo recojo.
3: Cuando ustedes tienen chistes locales que yo no entiendo.
1: No. O sea, con la banda. O sea, con tu banda.
3: Ya.
5: Con unos bañitos ahí.
3: Sí, ok. Perfecto.
1: Oye, Ari, gracias como siempre por estar aquí con nosotros. Consultas, no se les olvide que tiene una línea en WhatsApp 5580-3191-84.
3: Muchísimas gracias, bendiciones y nos vemos la próxima semana.
1: Hasta el próximo jueves, Ari. Vamos con algo de música y seguimos en La Caminera.

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2: Muchísimas gracias, te agradecemos, regresamos a cabina con más música, recuerda, yo soy Marisol del Coser y estamos en Frecuencia Naranja a través del 100.3, en todas partes, ponte EXA.
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9: ¡Qué emoción! Me emociona particularmente escucharlos en Se Me Soltó la Lengua.
10: ¡Pum! Sí, ¿no? Ya nos mandaron una nota de voz al 5532321049. Nadie de aquí, ni nadie en el mundo sabe qué viene en este contenido. Así que será sorpresa para absolutamente todos. Fran, ¿estás listo? ¿Quieres una silla por si te desmayas de lo que nos van a decir?
11: No, la verdad es que
10: está la pálida.
11: Ya he practicado cómo caer, como hacen los stunts de la cinematografía. Claro. Ya vi un par de tutoriales. Uh-huh. En caso de que este caso vaya a ser pues tan impactante al grado de perder el conocimiento como si fuera este un programa de multimedios.
10: Ya veremos si logra desmayarse Fran Evia completamente en vivo después de escuchar esto.
12: Hola, mi nombre es Andrea y los saludo a los camineros. Los escucho desde la alcaldía Ixtapaluca, municipio de Luis Córdoba Reyes. Pues es que hoy les tengo un chismecito que se nos soltó la lengua con la caminera. Pues resulta que tengo una amiga que andaba saliendo con dos muchachos a la vez. Mi amiga no sabía que ellos ya se conocían. Ellos pues se enteraron y decidieron pues planear que uno iba a invitarla a salir a mi amiga. Y cuando llegó mi amiga, pues los dos aparecieron, le reclamaron y todo, y pues acabó todo ahí. Y pues fue todo. Y un saludo a camineros.
10: Ay, muy bien, pues
13: mira,
10: estuvo bueno. No se desmayó Fran, todo.
13: No.
10: Ay, casi. Ah, no, sí.
13: Ni Fran ni su amiga. Ay, no, sí, y rodó por las escaleras.
10: Sí, se fue, pero rodando, míralo. Fran.
14: Ábrele a Poncho de Nigris.
10: ¿Estás bien?
14: Ábrele a Poncho.
13: ¿Por qué a Poncho?
11: Ay, me desmayé como en programa de multimedia. No manches, sí,
10: que salga Chavana ahorita.
11: Sí, ay.
13: Ay, no, qué locura.
14: ¡Señor Chavana!
13: Gracias por esa confianza.
10: Háblale a la mole.
14: ¡Señor Chavana, me caigo!
13: Vamos con algo de música, continuamos en La Caminera.
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0: La voz de los adultos en el show de Charlie Brown y Snoopy fueron hechas con un trombón.
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1: 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Son las 9.

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2: Y en ese momento, Mau y Ricky. Ricky Mau.

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2: Las 4 del Jaguar. 1. La Secretaría de Salud continúa reforzando su combate contra enfermedades transmitidas por vector en comunidades de Candelaria con rociado antilarvario, descacharrización y termonebulización para prevenir la reproducción del mosquito transmisor del dengue. 2. El talento y seguridad de 15 estudiantes del Colegio Nacional de Educación Profesional Técnica quedó de manifiesto en el concurso estatal de oratoria 2026, en el que demostraron capacidad y alto nivel para inspirar a través de la palabra. 3. El próximo sábado 16 de mayo llega la Bichocón, edición Insectos, al Parque Recreativo Ximbal. 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

0: Existe el miedo al queso. Se llama turofobia.
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7: Las curiosidades de tus artistas favoritos. Cuando era adolescente, Alejandra Guzmán fue invitada a pertenecer al grupo Flans, pero su mamá no le dio permiso, pues no quería que descuidara sus estudios.
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10: 617.

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7: Las curiosidades de tus artistas favoritos. Desde pequeña, Ariana Grande participó en obras de teatro, en su mayoría musicales. Y a la edad de 8 años, mientras se encontraba en un crucero con sus padres, Ariana se puso a cantar en un karaoke. Entre el público se encontraba la cantante cubana Gloria Estefan, quien se acercó y le dijo que veía mucho futuro en la pequeña.

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2: Hoy,
3: Revista del Consumidor Radio.
4: ¿Te has preguntado qué contienen los productos que consumes a diario? Conocer los ingredientes es el primer paso para elegir mejor.
5: ¡Exacto! Por eso, una gran alternativa es preparar tus propios productos en casa.
4: Hoy te contaremos sobre las tecnologías domésticas, una opción para cuidar tu salud y tu bolsillo al mismo tiempo.
5: Por eso, te enseñaremos a preparar una crema de cacahuate para toda la familia.
4: Presta atención y quédate con nosotras.
3: Revista del Consumidor.
5: Desde hace más de 4 décadas, en la Profeco brindamos opciones para elaborar productos útiles, seguros, económicos y con excelente calidad.
4: Se trata de las tecnologías domésticas, una pieza clave de nuestras actividades de educación para el consumo.
5: Con ingredientes que se encuentran fácilmente y procedimientos simples, buscamos que las infancias y las familias tengan alternativas para elaborar lo que necesitan a un menor costo, comparado con los precios que ofrece el mercado.
4: Todo este esfuerzo tiene el respaldo del Laboratorio Nacional de Protección al Consumidor, donde se encargan de validar cada receta.
5: Con la meta de cuidar el bolsillo de los hogares y ofrecer nuevas alternativas, la Profeco organiza talleres en toda la República a través de sus oficinas de defensa del consumidor.
4: Tan solo en 2025 se realizaron 10.983 talleres de tecnologías domésticas, logrando apoyar a 347.500 personas en todo el país.
5: Esta labor ayuda directamente al ahorro familiar, fomenta un consumo más consciente y desarrolla habilidades que impulsan la autonomía económica.
4: Incluso, estas tecnologías han servido para quienes desean emprender y generar algo de dinero extra. Bajo este modelo hemos hecho, por ejemplo, limpiador de piso, pasta dental, gel para el cabello, protector solar y productos de confitería y panificación.
5: Hoy toca el turno de la crema de cacahuate.
4: ¡Comenzamos!
5: Con pocos ingredientes podemos hacer algo muy rico. Prueba de ello es que para hacer crema de cacahuate necesitaremos solamente
4: una taza de cacahuates pelados sin sal, una cucharada de piloncillo molido y una cucharadita de extracto de vainilla.
5: Seguro tienes en casa alguno de los ingredientes. De cualquier forma, se consiguen en el mercado más cercano.
4: De utensilios necesitaremos un procesador de alimentos o licuadora, taza medidora, cuchara sopera, cuchara cafetera, espátula de plástico y para envasar, un frasco de vidrio con tapa hermética.
5: Y esto me encanta, Nat. Una ventaja más de esta tecnología doméstica es que solo toma 30 minutos hacer la crema de cacahuate y en cambio se conserva por mucho tiempo. Su caducidad es de 1 año.
4: Pues manos a la obra. Para empezar, molemos los cacahuates en el procesador de alimentos hasta formar una pasta. Es importante que lo hagamos en intervalos cortos y al mismo tiempo ir reduciendo la velocidad mientras se va moliendo. Ya que tengamos la pasta de cacahuate y sin apagar el procesador, agregamos el piloncillo y la vainilla.
5: Mientras integramos todo muy bien, quiero comentarles que la crema de cacahuate es rica en proteína vegetal, tiene grasas saludables y mucha fibra.
4: Volviendo a la receta, hemos seguido mezclando en el procesador. Continuamos hasta obtener una crema suave y homogénea.
5: ¡Ojo! Si queda muy seca, podemos agregar media cucharadita de aceite vegetal. Se va agregando poco a poco en el procesador para que se incorpore correctamente.
4: Ahora, a envasar. Con ayuda de la espátula, vertemos la crema de cacahuate en el frasco de vidrio y lo etiquetamos con la fecha de elaboración y caducidad.
5: Esto es primordial para que luego no estemos comiendo algo ya caducado que nos pueda hacer daño. Finalmente, recuerda que hay que mantenerla en refrigeración.
4: Además, toma en cuenta que si con el tiempo percibes un aroma rancio, debes desecharla de inmediato, independientemente de la fecha de caducidad.
5: Da ese paso hacia un consumo informado e inteligente y anímate a elaborar esta tecnología doméstica.
4: No olviden que pueden ver más procedimientos de diferentes tecnologías en el canal de YouTube Profeco TV.
5: ¡Hasta la próxima!
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28: Las curiosidades de tus artistas favoritos.
29: La cantante estadounidense y de ascendencia mexicana Becky G escribió sus primeras canciones a la edad de 11 años.

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16: Las curiosidades de tus artistas favoritos.
17: La cantante y compositora inglesa Dua Lipa trabajó como camarera en un restaurante de comida mexicana llamada La Bodega Negra. Esto para solventar sus gastos.
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0: ¿Qué tal? Muy buenos días, son exactamente las 7 de la mañana con 34 minutos, viernes 15 de mayo del año 2026. Estamos transmitiendo completamente en vivo desde la Avenida Resurgimiento de la Ciudad Capital, Matutino NCS, a través de las estaciones que integran Núcleo Comunicación del Sureste. Recuerda que también nos puede escuchar a través de internet en la página www.nscscampeche.com. También los invitamos para que nos siga a través de las redes sociales, Facebook, X, Instagram y también TikTok. Ahí nos puede buscar como NCS Campeche y la línea de mensaje 981-13-811-42 ya se encuentra a su disposición. Roberto Oropeza, ¿qué tal? Muy buenos días.
1: Muy buenos días, Julio. Buenos días a nuestro radio escuchas. Ya inició la conferencia de la presidenta Claudia Sheinbaum Pardo ahí en Palacio Nacional. Antes de ir a los temas de hoy en la conferencia de la mandataria, ayer la presidenta anunció el cambio en la dirección general de Pemex con la salida de Víctor Rodríguez Padilla. Y ahora asume el cargo Juan Carlos Carpio, quien se desempeñaba como director de finanzas de la petrolera y siempre ha tenido cargo de administración o de finanzas en las administraciones, en los gobiernos que ha encabezado Claudia Sheinbaum. Ahora estaba en Pemex como director de finanzas y será el nuevo director general, Juan Carlos Carpio, economista, a la salida del ingeniero Víctor Rodríguez Padilla. Pero escuchamos cómo lo anunció la presidenta ayer por la tarde.
2: El otro día llegó y me dijo, sí, te ayudo. Pero con una condición, me dijo. Solamente un año y medio, porque quiero regresar a la academia. Entonces se cumplió el año y medio y vino Víctor a decirme, oye, te dije que un año y medio, me quiero regresar a la Facultad de Ingeniería. Le dije, no, a ver, espérate tantito, quiero que nos sigas ayudando. Entonces hoy les quiero anunciar que Víctor deja la dirección de Pemex, porque fue el compromiso que yo hice con él. Ha hecho un trabajo sobresaliente, él va a platicar ahora un poco de los logros de Pemex en este año y medio. Y le pedí pues que nos ayudara en el Instituto de Electricidad y Energías Limpias como director. Y le pedí a Juan Carlos, al maestro Juan Carlos Carpio, él trabajó conmigo y con Luz Elena. Luz Elena fue secretaria de Finanzas del gobierno de la Ciudad de México. Desde que fui secretaria de Medio Ambiente, ella era muy chiquita. Trabajó conmigo, después se fue a... dirigió la red de transporte de pasajeros ahí en la ciudad. Y cuando llegué a la jefatura de gobierno, le pedí que fuera la secretaria de Finanzas. Trabajo que hizo de manera extraordinaria. Y Juan Carlos trabajaba en el equipo de finanzas. Él se dedicó durante años al tema de la deuda de la Ciudad de México y muchas otras cosas, porque en realidad es un equipo de trabajo, es un hombre honesto y lleva ya un año y medio trabajando en Pemex, conoce pues todos los proyectos. Entonces pues decidí nombrarlo director de Petróleos Mexicanos, tiene que pasar por el Consejo de Administración. Y voy a adelantar para decirles que se quede el equipo de Pemex, que ha venido trabajando con Víctor. Se quedan todos, que lo han hecho muy, muy bien. Yo estoy muy contenta y agradecida con Víctor. Y sé que Juan Carlos pues, va a hacer un excelente trabajo. Pemex es una empresa del pueblo de México. Ahí hay que servir con honradez, honestidad, con mucho amor al pueblo y con mucho profesionalismo, que es lo que se merece el pueblo de México. Y sé que Juan Carlos pues va a estar trabajando con el equipo y por supuesto bajo la coordinación de Luz Elena. Entonces pues gracias Víctor por haber decidido estar año y medio al frente. Sí. Y creo que tienes una carta que querían leer. Leérsela. Sí, por supuesto. Sí.
1: Bueno, la formación del nuevo director general de Pemex, que fue presentado por la presidenta, Juan Carlos Carpio. Él, a diferencia de Víctor Rodríguez Padilla, que es físico, ingeniero físico y profesor de formación universitaria, Juan Carlos Carpio Fragoso es economista, es licenciado en economía por la Universidad Nacional Autónoma de México, y también es maestro en gerencia pública por el Centro de Investigación y Docencia Económica el CIDE, así que esas son las formaciones que tiene, y ya le mencionaba, ya lo mencionó la presidenta, siempre en los equipos económicos y financieros de los gobiernos de Claudia Sheinbaum. Ahora sí vamos a escuchar los, ¿sí?
0: Antes de irnos a la conferencia mañanera, Roberto, nada más avisarles a nuestros amigos que están circulando, que vienen de la López Mateos hacia Lerma, de Lerma hacia la avenida López Mateos, que manejen con precaución, ya que uno de los carriles, el carril del lado de mar, se encuentra cerrado debido, me imagino que es a la carrera.
1: Es la carrera del magisterial, sí, de sindicatos, sí.
0: Y el carril del lado de mar está habilitado a doble sentido, para que manejen con precaución. Desde muy temprano ya habían puesto las divisiones, ese es solamente el consejo para
1: de todo el malecón y la resurgimiento prácticamente de Justo Sierra. Toda la resurgimiento está así, como dices tú, un carril cerrado por la carrera de los maestros y el otro habilitado a doble sentido. Entonces sí, tome precauciones. Y ahora sí vamos a escuchar los temas de la mañanera hoy.
3: Muchas felicidades a todas las maestras y maestros de México. Nuestro cariño y siempre nuestro agradecimiento por lo que hacen, por las niñas, los niños, jóvenes, y por el país entero, al Magisterio Nacional. Siéntense, porfa. Al rato vamos a ir allá a la CEP, terminando la mañanera. Bueno, hoy vamos a hablar de turismo porque siguen los buenos resultados. Como bien dice nuestra secretaria de Turismo, Josefina Rodríguez, México está de moda.

0: número de visitantes, número de turistas y la cantidad de recursos que gastan, que invierten en México todos los turistas. Muy buenas noticias para marzo. Y cerramos la mañanera con Suave Patria, con Bulmar. Vamos, José.
1: Muy buenos días a todas y a todos. Con su permiso, presidenta. En efecto, México está de moda. Siguiente, por favor. Este mes cumplimos 4 récords históricos. Eso es muy importante destacarlo. El primero de ellos, la llegada de visitantes internacionales a nuestro país. 9.37 millones, lo que representa 11.9% más que en marzo del 2025. Estos récords son de hace 20 años. Llegada de turistas internacionales a México, recordemos que son los que pernoctan, 4.49 millones, que representa un 7% más. Siguiente, por favor. En pasajeros en cruceros, que es el siguiente récord histórico, llegaron en este mes 1.30 millones de cruceristas a nuestros puertos, lo cual es un 14.9% más que marzo del 2025. Y algo que nos ha pedido nuestra presidenta y por instrucciones de ella estamos trabajando con las diferentes navieras, aumentar el gasto, como les platicaba en la mañanera anterior, en el consumo fuera cuando bajan los cruceros en nuestros puertos. Aumentó 17.7%, más de 113.82 millones de dólares, que es un récord histórico en la derrama que se genera por los cruceros. Siguiente, por favor. Bueno, los países con mayor crecimiento, es importantísimo destacar en el mes de marzo cuáles fueron a nivel mundial y México, ¿dónde está posicionado? Pues España creció 3.3%, Estados Unidos 3.6%, Colombia 5.3%, Canadá 6.3% y México 7.1% solamente en el mes de marzo. Siguiente, por favor. Ahora, en el acumulado de enero a marzo, que los indicadores salieron en la semana pasada, también tenemos pues muy buenas noticias. La llegada de visitantes internacionales llegó a 26 millones de visitantes internacionales, que representan 10.2% más que el primer trimestre del año 2025. Lo mismo en la llegada de turistas. 12.66 millones de turistas se quedaron en nuestro país internacionales, lo que representa 6.7% más que el primer trimestre del 2025. Y la derrama económica acumulada en este primer trimestre asciende a más de 10.287 millones de dólares, lo que es un 0.2% más de crecimiento.
2: Bueno, recuerden que la presidenta Claudia Sheinbaum inicia hoy su gira del fin de semana en Campeche. Va a inaugurar la pasteurizadora de leche para el bienestar. Así arranca su recorrido por la península de Yucatán este fin de semana, como parte de este plan Campeche, esta pasteurizadora de leche en la planta ubicada en el parque industrial, en el parque industrial en la carretera Campeche-China. Ahí arranca su gira por el sureste este viernes, aquí en el estado, a las 4 de la tarde, entre 4 y 4 y media de la tarde, debe estar el evento de hoy de la presidenta en Campeche. Son las 7 de la mañana con 44 minutos. Vamos a un corte comercial, regresamos con más información. La gobernadora Laida Sansores, a través de sus redes sociales, dio a conocer ayer información sobre esta presunta presencia de hidrocarburos en una zona del litoral de costa, de playa, en el área de Punta Xen, un estudio de Ecosur. Ahorita le comentamos qué fue lo que se encontró. Vamos a un corte y ya volvemos.
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1: Siete de la mañana con 48 minutos, y como bien adelantaste, Roberto, a través de sus redes sociales, la gobernadora Olaya Sansores publicó el resultado de los análisis bioquímicos realizados por el Colegio de la Frontera Sur a las muestras enviadas por la Secretaría de Marina y reportadas por un grupo ambientalista en Punta Xen. Confirmó que no se detectó presencia de hidrocarburos, las playas de nuestro bellísimo litoral están libres de contaminantes, y también pues la mandataria sube este oficio que fue enviado precisamente por el Colegio de la Frontera Sur con fecha del día de ayer, 14 de mayo, en el cual señalan, en respuesta al oficio número 1314/26 de la Secretaría de Marina Armada de México, Tercera Región Naval, Séptima Zona Naval, Comandancia, solicitando el análisis de sedimentos marinos colectados en el campamento tortuguero de Punta Xen, ubicado en el kilómetro 123, le informo que las muestras fueron analizadas en dos fases. La primera fase del análisis consistió en tomar 10 gramos de sedimento y mezclarlos con agua destilada. El resultado fue una muestra homogénea, sin evidencias de separación de compuestos aceitosos. La segunda fase consistió en tomar dos muestras de 5 gramos cada una y adicionar a la primera 5 gotas de ácido clorhídrico para establecer el origen del sedimento, y a la segunda adicionar 10 gotas de agua oxigenada para comprobar la presencia de materia orgánica. Los resultados confirmaron la presencia de arcilla carbonatadas mezcladas con un bajo porcentaje de materia orgánica. En ninguno de los casos se detectó la presencia de compuestos aceitosos que interfiriesen con las reacciones. Con estos análisis iniciales se descarta la presencia de hidrocarburos provenientes de manchas de petróleo en las muestras entregadas, por lo que se sugiere no continuar con los análisis biogeoquímicos de determinación de componentes de hidrocarburos. Esto es lo que señala en este comunicado el Colegio de la Frontera Sur, y firma el doctor Daniel Pech del Laboratorio de Biodiversidad Marina y Cambio Climático.
2: Ya está avalado por el Ecosur.
1: Exactamente.
2: No sería entonces hidrocarburos, sino otros elementos de como arcillas, ¿no? Bueno, pues ahí está la versión avalada por el Ecosur. El Sistema Municipal de Agua Potable y Alcantarillado de Campeche está sustituyendo 150 metros de tubería de 6 pulgadas en la colonia Bellavista para solucionar una obstrucción por sarro de tipo lodoso, lo que informó el director general del organismo, Fernando Quijano Palomo. El día de ayer y a lo largo de esta semana se recibieron los reportes por las deficiencias en el suministro de agua potable en la colonia Bellavista, y de inmediato se llevó a cabo la inspección y detección del problema. Las brigadas de inspección y fontanería identificaron la obstrucción de la red a causa de un tipo de sarro lodoso que viaja con el flujo de agua, movilizándose por la red. Y dice el director que pues han encontrado que estas obstrucciones por el cúmulo de sarro, es este sarro lodoso que no se compacta y que se mueve con el flujo de agua. Encontraron la primera obstrucción en la calle 104 por Morazán, por calle 3, lo repararon y empezó a bajar el agua. Después ese sarro se movió al cruce de la calle 104 con Miguel Hidalgo, donde están trabajando desde hace un par de días, y el miércoles, trabajando por el jardín de niños, ahí se movió el sarro y ya se estaba presentando bien el flujo de agua, pero en la noche, con el monitoreo, se encontró que en la parte baja había agua y en medio no había agua, y ahí se estaba reteniendo por este sarro, lo que indica que debe haber una obstrucción por ese tipo de sarro, que es donde la tubería pasa de un diámetro de 6 pulgadas a solo 4 pulgadas. Ante este panorama y para dar solución a esta obstrucción, por instrucciones de la alcaldesa Vivi Ravelo, el ESMAPAC reemplazará 150 metros lineales de tubería de 4 pulgadas por una de mayor diámetro, la de 6 pulgadas, y se retira el tramo donde se encuentra esta obstrucción de sarro lodoso en la red sobre la calle 104 desde el Jardín de Niños Ana María Farías, en el cruce con la calle Benito Juárez, hasta el cruce con la calle Miguel Hidalgo. Y bueno, pues están haciendo esto por parte del ESMAPAC, y ante la necesidad de líquido, obviamente en la colonia, pues se ha distribuido agua con apoyo de pipas. Así lo informó el director Fernando Quijano, quien llamó a los vecinos afectados a estar pendientes para solicitar a la pipa el llenado de sus tanques de agua, y pues confiaban en que estos trabajos se resuelvan, que resuelvan este problema en la red y queden concluidos, o esperaban que quedaran concluidos anoche, la noche de ayer jueves 14 de mayo, pero sin embargo, de acuerdo a la información que estamos viendo en las propias redes sociales del SMAPAC, todavía seguían con este trabajo, todavía estaban en las labores de esta sustitución allí en esta zona de Bellavista. Por la madrugada, cerca de la 1 de la mañana, 2 de la mañana, estaban informando que el personal de fontanería del SMAPAC continuaba trabajando en la sustitución de tubería de 3 pulgadas por obstrucción de sarro en la calle 104 de la colonia de Bellavista, así que parece que se va a llevar todavía unas buenas horas más este problema.
1: Bueno, por otra parte, la Secretaría de Protección y Seguridad Ciudadana está dando a conocer que, derivado de un reporte recibido a través del C5, elementos de la Dirección de Vialidad acudieron la noche de ayer 14 de mayo hasta la avenida Baja Velocidad a la altura de Residencial La Hacienda, aquí en el municipio de San Francisco, aquí en la ciudad capital de San Francisco de Campeche, donde un grupo de ciudadanos encabezados por un diputado local de Partido Movimiento Ciudadano pues habían realizado la colocación de señalamientos viales. En el lugar, los elementos policiales dialogaron con los presentes, quienes manifestaron que dicha acción la estaban realizando como medida de presión para solicitar la agilización de estudios viales relacionados con el sentido de circulación. La Secretaría de Protección y Seguridad Ciudadana recuerda a la ciudadanía que la única institución que tiene facultades para la instalación de señaléticas y dispositivos de vialidad es la Secretaría de Desarrollo Urbano, Movilidad y Obras Públicas, mismas que deben de contar con la validación correspondiente de la Dirección de Vialidad de la Secretaría de Protección y Seguridad Ciudadana, con el objetivo de garantizar el orden, la legalidad y la seguridad de conductores y peatones. Asimismo, están exhortando a la población a evitar la colocación no autorizada de señalamientos viales, ya que esto puede generar confusión y poner en riesgo la integridad de quienes transitan por la zona. La Secretaría está reiterando su disposición al diálogo institucional y mantiene el compromiso de atender las solicitudes ciudadanas a través de los canales oficiales correspondientes. Y es que en este tramo, que se encuentra a un costado de la calle o de la avenida Baja de Velocidad, pues durante mucho tiempo ha sido un carril de doble sentido, que no solamente conecta con esta unidad habitacional Hacienda, sino también con la unidad habitacional Calados. Y pues los vecinos pues señalan que para poder circular en esta zona hay muchos vehículos que se estacionan en ambos lados de esta calle, en lo cual hace imposible en algunos momentos poder circular.
2: Pues esta es la problemática. ¿Hay más información?
1: Así es. Por otra parte, elementos de la Secretaría de Protección y Seguridad Ciudadana detuvieron en Zamula a un masculino en posesión de fragmentos sólidos cristalinos con características similares a una sustancia ilícita. Tras la intervención correspondiente, la persona fue asegurada y puesta a disposición de la Fiscalía General del Estado de Campeche para las investigaciones y trámites legales correspondientes. El detenido podría estar presuntamente relacionado con diversos reportes de robo registrados en las colonias San Román, Prado, Bosques y también en la zona del Malecón, por lo cual será la autoridad competente la encargada de determinar su situación jurídica. La Secretaría de Protección y Seguridad Ciudadana está exhortando a las personas que hayan sido víctimas de algún robo en dichas zonas a presentar la denuncia correspondiente ante las autoridades competentes. Por otra parte, también la policía de Campeche está dando a conocer que elementos de la Policía Estatal brindaron apoyo y acompañamiento a familiares de una persona de la tercera edad que lamentablemente perdió la vida en la colonia Tomás Aznar, aquí en la ciudad capital. Los hechos ocurrieron sobre la calle Ecuador, donde los agentes apoyaron las diligencias correspondientes junto con el personal de la Fiscalía General del Estado de Campeche y del Servicio Médico Forense. De acuerdo con la información recabada en el lugar, los familiares señalaron que el hoy occiso se dirigía a una consulta médica cuando ocurrió el deceso, y posteriormente, pues después de todos los trámites, el cuerpo quedó a cargo de una funeraria para los procedimientos correspondientes.
2: Es que murió dentro del vehículo.
1: De un vehículo, exactamente.
2: Donde lo iban a llevar a la consulta. Esa es la versión. Y en el otro caso que mencionaste del ladrón de la zona de bosques,
1: exacto,
2: estoy casi seguro que no es primera vez que lo detienen, de acuerdo a la imagen que subió la policía. Creo que ya lo han detenido
1: en varias ocasiones
2: por otros robos en esa zona y zonas aledañas.
1: Así es.
2: Pero pues son estos de la zona de la puerta giratoria, ¿no?
1: Exacto.
2: Que hay unos que hasta llevan 100 veces.
1: Porque el robo que hicieron, pues la cantidad que pues hurtaron, pues no les da. Pues para ponerlos ya a disposición de un juez y que el juez pues determine su situación jurídica enviándolo a un penal. Así que pues esto es lo que ocasiona que estas personas automáticamente aunado a que también muchas personas no presentan alguna denuncia para poder que las autoridades pues también lo juzguen.
2: Sí, por las imágenes estoy seguro que es el mismo que han reportado ya antes y detenido ahí en esa zona de la ciudad. Bueno, para concluir, tenemos el pronóstico del clima para las próximas 24 horas en Campeche. Se espera cielo despejado a medio nublado, probabilidad de chubascos con tormentas aisladas, principalmente en el centro y sur del estado, y lluvias aisladas en el norte de la entidad. El ambiente caluroso a muy caluroso durante el día y cálido en la noche, con vientos del sureste cambiando al norte noreste de 15 a 25 kilómetros por hora, con rachas mayores a 45 kilómetros por hora en las zonas costeras. Se prevén estas condiciones entonces en toda la región, de cielo despejado a medio nublado. Las temperaturas máximas hoy en la entidad estarán entre los 35 a 37 grados en la zona norte, de 36 a 38 grados en la zona centro del estado y también de 35 a 37 en la zona sur. Las más frescas esta mañana oscilando de 21 a 23 grados en la entidad, y el pronóstico acumulado de lluvias de 0.1 a 5 milímetros en la zona norte del estado y 5.1 a 25 milímetros de precipitaciones para la zona centro y sur de Campeche.
1: Son exactamente las 8 de la mañana. Antes de despedirnos, una felicitación muy muy grande a todos los docentes de Campeche, a todos aquellos maestros que se han preocupado por darnos una muy buena enseñanza en diversas materias, Roberto.
2: Así es, y le reiteramos, ahorita la carrera del magisterio todavía va a estar unos minutos más ocupado este carril del Malecón y de la Avenida Resurgimiento. Circule con precaución, ya le mencionamos al inicio. El carril pegado al mar está cerrado y el otro contiguo está a doble circulación, a doble sentido. Hay presencia y vigilancia de la policía, pero bueno, de todas maneras, busque si va a salir ahorita temprano. Afortunadamente, bueno, pues la suspensión de clases baja el tráfico, pero tómelo en cuenta porque todavía van a estar en estas actividades los maestros unos momentos más hoy en el Día del Maestro. Felicidades a todos los maestros y maestras de Campeche.
1: 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No se pierdan a Ciro Gómez Leiva por la mañana. Que tenga un excelente viernes y recuerde que no somos los únicos, pero sí los primeros en informarle.
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5: Las curiosidades de tus artistas favoritos. La melodía Basta de Llamarme Así de los Fabulosos Cadillacs fue escrita por el cantante de la banda Vicentico y está dedicada a su hermana Tamara, luego que esta falleciera. Existen dos versiones. La más emocionante es la versión acústica, donde la voz de Vicentico parece quebrarse en varios momentos.

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14: Antes de ser famosa, la cantante Gwen Stefani trabajó limpiando pisos en el famoso restaurante

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1: 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Las curiosidades de tus artistas favoritos. La melodía Temblando de los Hombres G fue escrita por David Sommer, luego de que recibiera la llamada de su novia al hotel donde se hospedaba para decirle que su relación

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1: 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Son las 9.
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1: Las 4 del Jaguar. 1. 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
13: Las curiosidades de tus artistas favoritos. Antes de sus presentaciones, el cantante canadiense Justin Bieber solicita que nadie del staff le dirija la palabra, así como tener una secadora de cabello nueva.

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8: Justin Timberlake padece de trastorno obsesivo compulsivo. En una entrevista afirmó que una de sus manías es mojar galletas de chocolate en leche exactamente 7 segundos.

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3: 9:47.
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18: Las curiosidades de tus artistas favoritos. El cantante Kanye West, antes de ser reconocido como uno de los mejores cantantes y productores, trabajó en una tienda de ropa de la cual confesó que llegó a robar algunas prendas.
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1: 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Son las 10.

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2: Las 4 del Jaguar. 1. 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
6: 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Las curiosidades de tus artistas favoritos. León Larregui, cantante y líder de la banda Zoé, fue modelo y participó en el video Se Quiere, Se Mata, de la cantante colombiana

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3: La cantante Madonna, antes de dedicarse a la música, llegó a trabajar en una tienda famosa de donas, pero fue despedida por haber rociado un refresco a un cliente.
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15: De pequeño, Maluma, cuando se encontraba en la escuela, vendía sándwiches durante el recreo para ayudar a sus padres con los gastos de la casa.

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0: 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Son las 11.

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2: 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Bien hecha, claro que le decía Manolo, es muy difícil hacer una segunda historia 20 años después de algo tan entrañable como fue la 1.
3: Sí, pero vela, creo que vale,
2: sí,
3: vale mucho la pena.
2: Sí, la voy a ver.
3: Y listo.
2: Amigo Corona, ¿con qué nos vamos?
3: Pues tengo tres estrenos, los tres con muy buena calificación. Uh-huh. Uno sé que no lo van a ver, pero quiero explicar también que creo que allá afuera, este fin de semana no hay un mejor estreno que esta película.
2: Ah, sí.
3: Se llama Obsesión.
2: Okay.
3: Es una película de terror. Es clasificación C.
2: ¡Madres!
3: Y hay una nueva generación de directores y de creadores que viene de YouTube y que está haciendo cosas. Este es el primer ejemplo de ellos. Ya habíamos hablado, por ejemplo, también de Bring Her Back, ¿no? En su momento. La próxima semana estrena Backrooms, que son películas dirigidas por gente menor de 25 años que está haciendo contenido y que por opciones les dan la posibilidad de hacer una película.
2: Ok.
3: ¿De qué se trata Obsesión? Obsesión es una historia. ¿Han visto alguna vez estas varitas como de deseo, de la rompes y pides un deseo?
2: Sí.
3: ¿No? O pedir un deseo de cumpleaños de distinta forma, ¿no? Entonces, ¿qué pasaría si tú estás muy enamorado de una chica y quieres ser correspondido? Entonces, alguien, este chico, pide un deseo que es: quiero que mi amiga me quiera mucho, como a nadie. Y entonces el deseo se vuelve realidad.
2: Pero como a nadie puede ser peligroso.
3: Puede ser obsesionante. Como muy a nadie. Y entonces la película se va convirtiendo en esta cosa sumamente estresante. De pronto hay risas, pero hay risas incómodas. De pronto hay esta cosa de: es que me encanta verte cuando duermes. ¿Alguna vez les han dicho esa frase? A mí sí.
4: Sí, a mí también.
3: De bro, o sea, como de: me gusta verte cuando duermes.
2: Sí, dices que friki esto, ¿no? A mí la verdad nunca me lo han dicho, pero
3: A mí me lo han dicho recientemente. Y entonces vi la película y dije: ah, algo no está bien. Pero vaya, es parte del chiste. Y la verdad es que la película es muy buena. Está realmente hecha con una manufactura que no te crees que un niño
2: un chavo de 25, 20,
3: 23, 24 años dirigió esta película. Da mucho susto, da mucho miedo.
2: ¿Sí?
3: Porque
2: wow,
3: puede ser muy real. Ya sé que no la van a ver ustedes dos. Me encantaría que le dieran una oportunidad. Sin embargo, al ser una clasificación C, pues solamente podrán ir con adultos. Y sé que Manolo no va a ir. No puede ir tu hijo todavía.
4: No, estaba 2 meses. Pero, ajá, bueno,
3: pero yo sé que tú no quieres. Pero de verdad, Obsesión es una gran película, reafirmando el momento que vive el terror en el cine.
2: Ok.
3: Vayan a ver las clasificación C.
2: ¿Cuántas coronas?
3: Está en cines, 4 coronas.
2: Ah, wow, pues muy bien, ¿no?
3: Está muy bien.
2: ¿Sabes qué? Pensé un poco en la serie de You, de cuando, no sé si ya la has visto con Carlos.
3: Nunca
2: que
3: la he visto.
2: Es buena, ajá, pero es freaky, o sea, es una persona así súper narcisista que sigue a una chava, pero fuerte. Y pensé también en You y pensé en en Baby Reno.
3: Ah, sí,
2: Baby Render, exacto, que dices: ¡ay, güey! ¿En qué momento esto se está saliendo de control?
3: No, es que este problema es que es algo que tú quieres, ¿no? Las otras dos es como de
4: alguien
3: que te está siguiendo. Es la canción de Every Breath You Take de The Police. No, acá es: yo estoy pidiendo que esa persona se muera por mí.
2: Madres.
3: ¿Qué pasaría si eso sucede?
2: Sí, pero es que en la pura frase está que se muera por mí. O sea, ¿hasta dónde puedes llegar? ¿No?
3: Exacto.
2: Entonces, okay, 4 coronas, obsesión.
3: Obsesión, ¿no? Exacto.
2: ¿Con qué vamos?
3: Vamos con una serie documental. Ya hemos hablado muchas veces de esta serie documental que se llama Untold, que está en Netflix, que lo que hace es agarrar pequeños casos de que tengan que ver con el deporte o con ciertas figuras involucradas dentro de eso y hacen un documental de una hora, hora y cuarto. Y el día de hoy se estrenó un documental que se llama Chessmates, que básicamente es amigos del ajedrez. Uh-huh. Piensen en Marty Supreme,
2: ajá,
3: pero en la vida real y con ajedrecistas. Hace unos años hubo un caso sumamente importante donde el mejor ajedrecista que había existido, que ha existido en los últimos tiempos, pierde una ronda o pierde una partida con un donadie. Este donadie resulta que es una persona que jugaba en chess.com, que es una página muy popular, y empezó a jugar a partir de la pandemia y se volvió muy bueno.
2: Ok.
3: Pero detrás de todo esta derrota hay una serie de conspiraciones donde uno dice: ¿y si hizo trampa? Por un lado. Y los otros es: ¿por qué alguien, un don nadie, me ganó? Entonces empiezan a investigar y empiezan a ver como distintas cosas y se dan cuenta que el que no es el don nadie tiene un apoyo gubernamental y un apoyo de financiamiento.
2: El que no es.
3: El que no es, digamos, el que es el campeón.
2: El profesional, ajá.
3: Entonces, ahí hay algo truculento.
2: O sea, como que el truco está del otro lado, no lo creías.
3: Y entonces, la verdad es que se vuelve una historia bastante entretenida y bastante divertida. Y me gustan mucho estos documentales porque todos tienen que ver con un momento del deporte, pero no necesariamente los deportes más populares, ¿no? El ajedrez en realidad, y ahí viene un poco el chiste. Sí es un deporte, es un juego de mesa, es una actividad intelectual, es una... O sea, ¿qué es? Pero sí es un deporte, claro. Sí hay una actividad física importante alrededor de ella.
2: Oye, y te voy a decir algo, ¿se puede hacer? Yo no sé jugar ajedrez, sé cómo se juega. Uh-huh. Pero no lo sé jugar. ¿Se puede hacer trampa en el ajedrez? Tendría que ser con inteligencia artificial, ¿no?
3: Es que es justamente una de las cosas que dicen. Es parte de, y esto es dominio público, no estoy haciendo un spoiler. Hay un momento en donde creen que la persona hizo trampa porque tenía una cuenta. ¿Cómo se llaman? Unas bolitas anales.
2: Ajá.
3: De estos vibradores. Ajá. Metida en el trasero.
2: Madre
3: mía. Y que a partir de vibraciones le decían qué jugada hacer. O sea, es una cosa loquísima.
2: Ok.
3: Que dices, güey, mejor di que perdiste. Y como no puede decir que perdió, le están buscando la forma de decir.
2: Por esto.
3: Está muy bueno el documental. O sea, sí es un caso real, yo supe un poco de él hace un par de años, pero no sabía todo.
2: Ok.
3: Entonces, vale mucho la pena.
2: ¿Cuánto?
3: Está en Netflix, 4 coronas también.
2: 4 coronas Untold, Chessmates.
3: Así es.
2: Ok, voy a empezar a ver la serie, porque ya la habías mencionado y no he empezado a ver nada de
3: sí,
2: eso.
3: Sí, tiene. No, cada año salen 4 o 5 documentales distintos. Hay unos que son menos interesantes, pero este está muy bueno como para empezar, ¿eh?
2: Chessmates, con ese voy a arrancar. ¿Y qué más tenemos, amigo?
3: Y por último, el domingo en vivo en Netflix, ahora esta nueva modalidad que tiene Netflix, que es hacer estos en vivos, hicieron lo que se conoce como el roast, que es este tipo de programa donde ponen a alguien famoso a surtir como su suerte con invitados a decirle sus verdades. De una forma bastante fuerte y bastante cómica.
4: Cruda.
3: Hace un par de años Tom Brady tuvo el suyo, el primero en Netflix, le fue muy bien. El roast master de ese momento fue Kevin Hart. Y ahora Kevin Hart es la víctima de...
4: ¿Es en vivo?
3: Fue en vivo el domingo. Fue la víctima. Está muy fuerte, está muy divertido. Okay. Sí tiene unas cosas sumamente impresionantes. Hay un par de sorpresas que me encantaría decir que son lo mejor del show, pero no puedo decir porque son sorpresas. Okay. Pero son lo mejor del show. Tienen así unas bromas fuertísimas.
2: Pregunta, perdón.
3: Sí.
2: Yo, por ejemplo, que no conozco tanto a Kevin Hart más que sus películas y tal, ¿voy a disfrutar un roast que lo chinguen de cosas que ni siquiera hace su vida?
3: Es que creo que parte del chiste es justamente las películas, porque muchas de sus decisiones actorales en las películas es por el dinero, más que porque sean buenas. Entonces se mofan mucho de eso. Y es la forma de encontrar cómo es que ese humor y cómo es que el humor del roast puede aplicar para distintos momentos de tu vida. Yo la verdad es que tampoco sabía mucho de su vida personal. Se meten mucho en eso, pero como que vas entendiendo poco a poco. Okay. Ahora, sí, evidentemente no conoces a Kevin Hart, no conoces la cultura de sus películas. A ver, date un programa de 3 horas.
2: Sí.
3: No está tan fácil.
2: Okay.
3: Pero tiene
2: pero como... Pero con lo básico puede
3: ser. Lo básico, exacto, lo básico lo puedes entrar. Tiene grandes apariciones, por ejemplo, sale Chelsea Handler, sale, por ejemplo, Tanaya Johnson, la actriz nominada por Una batalla tras otra.
2: Ajá.
3: ¿No? Uh-huh. Right. Uh-huh. Se ve irreal.
4: Espectacular.
3: Irreal. Sale Tom Brady. O sea, tiene como varias apariciones bastante interesantes, bastante divertidas. Inténtenlo, si es un humor muy fuerte. Eso sí, no es un humor... normalito, no es como ver The Office. Okay. Es como. Si es como ver incluso. Okay. Así es como incluso ver LOL, digamos.
2: Okay.
3: Pero como más cuidado y más directo. Véanlo, está en. Creo que es un experimento interesante. Está en Netflix, 4 coronas. Yo me reí muchísimo, la verdad, en algunos momentos. Sé que no debería porque son chistes políticamente incorrectos. No,
2: pero para eso es.
3: Pero para eso es, exacto. Ese es el punto.
2: Claro, para eso es.
3: Sí.
2: Claro.
3: ¿No? Y aquí en México se han intentado hacer un par. No tan buenos, no tan exitosos, pero para entender un poco el formato.
4: El de Oscar Burgos es muy bueno. Véanlo en el canal de Franco Escamilla.
3: Ese nunca lo he visto.
4: Es muy bueno.
2: Yo sabía el de Ricardo Peralta tampoco es malo, ¿eh?
4: El de Ricardo es bueno también.
2: Es bueno, sí.
3: Yo
2: es
3: sabía el de Wherever de hace unos años.
2: No, no
3: y el de. Y el de Franco, justo.
4: Ve el de Burgos. Sí, okay. Y yo rápido, Netflix ya vi la segunda temporada de Million Dollar Secret.
3: Ajá, y. Sí, iba a hablar de ella la semana pasada, pero.
4: Me encantó.
2: ¿Está buena?
4: Me encantó. salvo el último capítulo. El último capítulo se me hace que fue como, güey, es tu final. Y se me hizo medio burro. Okay. El conductor, está mucho mejor esta temporada. Y
2: vaya que la primera estaba bien.
4: Este está mucho mejor. Okay. Y la temporada es buenísima. Recuerden, dos desconocidos que tienen que encontrar entre ellos quién tiene un millón de dólares oculto. Y tienen que tumbar al millonario. Y al final, el que logra sobrevivir es el que se lleva el millón. Million Dollar Secret, yo le doy 4 Fernández.
3: Yo también, 4
2: coronas. Sí, la segunda temporada.
4: La segunda temporada.
2: Y así se llama, ¿no? Million Dollar Secret. No, no está en español el nombre, ¿no?
3: El secreto del millón de dólares.
2: El secreto, véanlo en Netflix.
4: Está bien buena. Si no lo han visto, empiezan desde la primera. Está bien, bien buena.
3: Mejor que otro.
2: Sí.
3: Tropicaliza, no sé, algo.
2: Se van a clavar, véanlo. Oigan, gracias, Huguito, tus redes, tu todo.
3: Claro que sí, Hugo Corona en Instagram, @tushai en Twitter y Hugo Corona de Luna en TikTok. Cualquier cosa o pregunta, por allá les contesto.
2: Perfecto, amigo, muchas gracias. 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Y bueno, son las 11:22. Acuérdense que hoy tenemos Soundtrack VIP.
4: Manolo, sí, señor. ¿Estás listo? El reto está cantado. Estoy listo.
2: Viene hoy, Se Me Caigo de Risa. Viene ni más
4: ni menos. Mi querido Faisy, mi querido Yurem, parte de la familia Disfuncional, aquí estarán para retarnos.
2: Se va a poner buenísimo. 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Así es que bueno, es momento de que tu historia llegue más lejos y ahorita voy a regalar pases dobles para el concierto, para el café concierto de Jesse Cervantes con La Gusana Ciega, pases dobles para Ojitos de Huevo hoy en el Silvia Pinal y pases dobles para La Sala del Terror, La Experiencia Nunca Fue Tan Real, que es esta experiencia inmersiva del universo del Conjuro en el Foro Polanco para que...
3: Está buena.
2: ¿Sí? ¿Ya fuiste?
3: Sí, fue la primera. Sí.
2: Órale, buenísimo. Regresamos.
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9: 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En 2014, la cantante Miley Cyrus, durante su exitoso Bankers Tour, fue echada del hotel neoyorquino Greenwich, acusada, ella y todo su staff, de destrozar el hall. Fue como si hubiera entrado un tornado en la recepción, declararon los gerentes a la prensa.
10: ¡Ah!

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1: 29 temporadas, creo. Y yo los veo muy competitivos y muy cañones a ustedes, y son muy duros.
2: Y no olvido aquella vez que tú fuiste a conducir el programa mientras yo fui invitado, me pusiste 75 pinzas en la cara.
1: No manches.
2: Esto ya es personal, Jordi. Quiero que lo sepas. No he dormido, pero no iba a perderme la oportunidad de poder humillarte en tu propio programa.
1: Te voy a decir una cosa.
2: Vengo a ganar.
1: Nos dijeron desde un principio, cuando los queríamos invitar, dijeron, mira, Yurem lo conocemos aquí, ha estado bien y ha sido parte, pero Faisy, pues Faisy es tlacuachero. Faisy es 40 principales.
2: Pues ya no.
1: No sabemos si podríamos llegar a entrar.

0: estamos vetados allá. Entonces, de alguna manera sentíamos que esto era pues un tete a tete que en algún momento se tenía que dar, ¿no, amigo?
1: Exactamente, o sea, no hay fecha que no llegue ni plazo que no se cumpla.
2: Creo que estoy más vetado yo ahorita ya que tú.
0: Y eso ya es mucho, ¿no? Oye, me da mucho gusto que estén aquí los dos. Muchas gracias, mi querido Faisal, pues aquí, qué chingón. Porque si viene desvelado y aún así se la rifó. Oye, Yulem también siempre, gracias, güey.
2: Quisiera hacer subrayar algo que quería comentarte al aire. Acabo de ver tu entrevista en tu canal con Jaime Camil. Y hay momentos donde no sé quién es quién.
3: Se te parece mucho, ¿no?
2: Muchísimo.
0: ¿Sí? ¿Te parece?
2: Sí.
3: Como dos gotas de agua.
0: ¡Ah! ¡Qué cagado! O sea, de cómo hablamos y del speed.
2: Están muy guapos los dos.
0: Ay, era broma. ¿En serio? Vean la entrevista de este fin de semana.
2: Está buena.
0: Este domingo vamos a hacer un experimento muy padre, ¿verdad?
1: Sí, señor.
0: De dos parejas, o sea, hicimos dos parejas de famosos.
3: Ay, pues sí,
0: hablando del amor y de las parejas y de sus broncas y cómo se resuelven y todo. Está bien padre, es como una mesa redonda de parejas hablando a calzón quitado, ¿verdad?
1: Exactamente, o sea, todo lo que pasa, porque además de todo un ingrediente extra es que son famosos o son conocidos. Entonces, ¿cómo de repente
2: podemos
1: llevar?
2: Decir quiénes son todavía.
0: Todavía no, es que sorpresa.
1: Dejémoslo sorpresita para el domingo.
3: ¿Y a poco no les dio miedo ventilar su relación?
1: Ya lo verás.
0: Ya verás.
3: ¡Qué fuerte!
0: Sí, va a estar bueno, va a estar muy, muy bueno.
2: Que se ventile.
0: Oigan, señores, pues bueno, ya está. Me cago en risa contra Jordi en Exa. Ahí les va, es muy fácil. Soundtrack VIP, pues efectivamente van a venir programas de radio, podcast y programas de televisión.
2: O
0: y
2: sea, cada... no son canciones. Invitados.
0: Sí, de invitados. Cada semana tenemos ida y vuelta, o sea, vamos a tener ustedes oportunidad.
3: ¿Tenemos de jugar... repechaje?
0: Y repechaje porque podemos perder nosotros o ustedes. Las reglas son extremadamente sencillas, nos van a poner una canción directamente la gente de la cabina. La gente allá afuera está jugando, todas las personas que nos escuchan juegan también, ellos juegan por otros boletos, ellos juegan por boletos que regalamos aquí.
2: Okay.
0: Van poniendo las canciones. Yo quito la computadora para que vean.
2: Pero sí la seleccionaron ustedes.
3: ¿Tú la seleccionaste?
1: No. Fue completamente ellos.
0: Sí podríamos decir que sí, evidentemente son nuestros productores, pero inclusive ustedes podrían traer a su productor. La semana pasada trajeron a su productor.
1: Exactamente.
0: También.
1: Y no solo eso, son nuestros productores. Y si a ti te encanta humillarnos, a ellos les encanta humillarnos más a nosotros.
0: Sí, ellos son cabroncísimos, o sea, no te preocupes. Entonces van a poner canciones. Una vez que pongan la canción y la escuchemos todos, cualquiera de ustedes tiene que decir rápido su nombre, ¿no? Yurem. Y entonces ya tienes tú el
1: apartado,
0: de decir quién canta la canción. Es muy importante, o sea, cuando escuchemos la canción, si tú
3: yo
0: te
3: digo,
0: la sabes.
3: ¿Mi nombre?
0: Sí, para que la gente allá afuera.
2: Es como levantar la mano.
0: Sí, es que como aquí no hay televisión, amigo, y no nos están viendo, la gente no te ve tu carita. Entonces la gente allá afuera dice, Yurem fue
1: es como
0: el primer grito.
1: Yo.
0: Como yo.
3: Ok, va.
0: Pero si es yo, pues la gente no va a saber quién es yo. Pero si es Yurem, pues ahí sí.
3: Entonces ya dices, Yurem. Yo mismo sé quién soy yo.
0: Exacto.
2: ¿Y qué se dice? ¿Canción y artista?
0: Sí. Tiene que ser la canción.
2: Álbum y
0: el
2: año.
0: Nombre, no.
3: Era lo que iba a decir.
0: El nombre exacto
3: y de la canción.
0: De la canción. El nombre exacto de la canción y tienen que decir, obviamente,
1: quién la canta.
2: Pero ustedes son muy gandallas, o sea, de verdad los he escuchado.
0: Tú eres músico, güey.
2: Sí, pero yo además vengo lento.
1: Mira.
2: O sea, no me acuerdo luego de los nombres.
3: Sí,
2: exactos.
3: No, bien.
1: Te puedo decir que la semana pasada vino Tamara Vargas y Luz María Cetina.
2: Ellas son buenísimas.
1: Nos ganaron.
2: Sí,
1: Tamara. O sea, nos ganaron. Entonces, o sea, no estamos muy buenos. Ahora, aquí hay robo. Es bien importante que lo sepan. Sí. O sea, si tú de repente suena La Calle de las Sirenas y dices, La Calle de las Sirenas, OV7, yo puedo decir, La Calle de las Sirenas, Cava.
2: Okay.
1: Y ya,
0: robo. Y llega un momento que si ninguno sabemos qué canción es, seguimos escuchando la canción y hasta que alguien la diga. Esos son los puntos que se van.
2: Qué nervios. Es muy temprano para esta competencia.
3: Sí podemos, nos hemos humillado peor, Faisi.
2: No, eso sí.
0: Y sin cámaras, ¿no?
3: Y con cámaras.
0: Okay. Vamos a hacer un cáliz nada más. Pongan una canción, la que sea. Un cáliz nada más para que ellos le agarren la onda, porque no quiero que luego piensen que nos estamos agarrando. Y cada canción, según la complicación, nos van poniendo puntos.
2: Sí. Venga. O sea, según lo complicado, cuenta diferente.
0: Sí. Ok, este es un cáliz, nada más. Digamos que estando cuesta, si fuera por un punto, todo el mundo en silencio, escuchemos esto y el primero que diga el nombre tiene el derecho de avisar, de decir cuál es. ¿Listo? Adelante.
3: No, pues a mí no se me escucha nada.
0: Súbele, es que sí es importante el volumen.
3: Yo no oigo,
0: A ver, súbele más.
3: Pues no estoy conectado, pues así.
0: Ahí, exacto, ahí está. Ahí está.
1: Manolo, creo que ya.
0: Pero tú puedes decir después Yurem y ya serías tú el segundo.
2: Dices Yurem.
1: Sí. O sea, es Alejandro Sanz.
0: Ajá.
1: Y creo que se llama Amiga Mía.
0: Es correcto.

0: No. Ah, Yurem.
1: Pisando fuerte.
0: Pisando ¿De quién? Fuerte. ¿De quién?
1: De Alejandro Sanz.
0: Correcto, correcto. Ahí te miran el punto. ¿De acuerdo?
1: Ay, la tiene de chiripa, ¿eh? No me digas
2: pues
1: tanta
2: confianza. Qué buena rola esa, ¿eh?
1: Buenísima.
0: Sí. Ok, ¿todo el mundo listo?
1: Fíjate,
0: listo.
1: Okay. A él también le gustaban las viejitas.
0: Y las jóvenes, ¿no?
2: ¿A quién? Ahorita anda con
0: Alejandro Sanz le gustan
1: las jóvenes, ¿verdad? Pero le gustaban.
0: Oye, pero me da una risa que las chavas que andan con Alejandro Sanz es como de, soy el amor, no mames, eres el amor de los 3 meses. O sea, a los 5 meses va a haber otra y otra. Y es más, a mí me sorprende cómo textean así de, el amor de mi vida. Es como, dale 2 meses al anterior. O sea, déjala que se enfríe, no juegues.
2: Sí, porque candela es de calor.
0: Exacto.
2: Ya no se frío para nada.
1: Pero qué envidia.
0: Ah, sí. Ah, no, eso sí.
2: Guapas,
0: sí, no, él tiene un. Son muy guapas. Ok, síguete.
2: Tiene un.
0: Ok, bueno. A ver, vámonos entonces. Ahora sí va por 2 puntos, ya jugamos. La gente allá afuera está jugando por los conciertos, por el concierto de la Gusana Ciega, por los boletos para Ojitos de Huevo del día de hoy y para la sala de terror, la experiencia que nunca fue tan real. Y ya, y a ver si conseguimos unos boletos para. Oh, y será bueno para el Tecate Emblema, a ver si los conseguimos.
1: Ah, sí.
2: No, ahora,
0: todos jugando. Manden su nombre, pongan su nombre y jueguen con nosotros. Señores, Soundtrack VIP. Ahora sí, me caigo de risa contra Jordi Nexa. ¿Listo, amigo?
2: Venga, amigo, Yurem.
1: Tengo miedo, amigo. Conexión.
0: Estamos haciendo live en ¿dónde?
3: En TikTok.
0: XFM y también en mi Instagram.
1: Okay.
0: Jordi Rosado Oficial. ¿Listos?
1: Listo.
0: Ahora sí, en serio, por dos puntos. Todo el mundo en silencio. Se juega, se arranca. Así.
1: Yurem.
2: Y Faisy.
4: Sí, Manolo.
1: Es.
0: Madre, Jordi. Dale, 3 segundos más, 3 segundos para que la gente juegue. 1, 2, 5. 1, 2, 3, 4, 5. ¿Quién es?
1: ACDC Thundershock.
2: ¡Correcto!
0: ¡Es correcto! ¡Es mención de risa rara!
2: De las vaqueritas de Dallas.
1: Así es, la canción. No me mentes, yo acabo de ir a su concierto con mi papá.
2: Con el CDC.
1: De los mejores conciertos de mi vida. Chingo. Mi papá lloró, momento inolvidable de mi vida.
0: ¿En
1: de
0: serio?
1: Verdad.
0: Súbele.
1: Pasamos. Bomba.
0: ¡Súbele!
2: Avíntate un split, Yurem.
0: Oye, arranca, me cago de risa, abriendo la competencia, chingándonos con 2 puntos.
1: Muy bien,
0: me cago de risa, muy bien.
1: Buenas rolas.
0: Muy bien, vámonos con la siguiente.
4: A que nos dé el tiempo.
2: Ok.
1: Ah, sí.
0: Okay. Sí, tenemos mucho tiempo, relájense, no se preocupen. Ok, 2 puntos, arranca, me cago de risa.
2: No, es como ya.
0: Señores, pítalo, ustedes
2: ya,
0: díganme allá afuera quién creen que vaya a ganar. En esta ocasión, me cago de risa o nosotros, díganos quién cree que vaya a ganar. Empiecen a mandar WhatsApps, ya. Ok, prevenidos, ¿por cuántos puntos vamos?
2: 2.
0: Otra vez 2 puntos.
1: 2. ¿Va subiendo de puntaje o siempre
0: le van,
1: dos?
0: Le van camarachando
4: la complejidad.
1: Sí. Ay.
2: Venga, Yurem.
0: Nunca sabes lo que
1: venga,
0: van a hacer
1: venga,
0: los perros.
1: Vamos bien.
0: Perros. Inclusive si tienen algún amigo o amiga puede entrar aquí también y poner canciones. ¿Eh?
2: No tenemos amigos.
0: Muy bien, ¿listo? Por 2 puntos. Corre el tiempo. Corre la canción. Soundtrack VIP. Ahora.

0: dos puntos?
1: Pues ese debe ser de cinco.
2: A ver, esperemos, esperemos. La gente seguro ya está viviendo.
0: No,
2: me suena como María Conchita Alonso, algo así.
0: Sí, suena retro.
2: Ah, esto sí sé. Esto sí sé, esto sí sé. Jordi.
0: No, es así.
2: ¿Son los Bee Gees?
0: Alvin y las ardillas, ¿no?
2: ¿More Than a Woman?
3: No, Manolo. Bee Gees Tragedy.
0: Les voy a decir, la verdad, son de esas canciones que me siento orgulloso de no sabérmelas. No, los Bee Gees eran buenísimos, pero esta no está. Esta no está.
3: Es buenísima, escúchala, sí, sí, sí.
2: Oye, ¿cómo supiste que era Tragedy?
3: Porque sale en el musical. Sale en una comedia musical. Sí.
0: ¡Tragedy! Esa la ponía en la secundaria.
3: En Beetlejuice 2.
2: ¿En dónde sale?
3: En Beetlejuice 2 y también está en una comedia musical.
0: Sí, sí, ya sonó. Pero no sabía ni cómo se llamaba, ¿eh?
2: Pues se llama Tragedy, güey. Fue una tragedia que no te la supieras. Me hubieran ganado dos puntos.
0: Esto se
4: buena
0: empató.
4: Rola, ¿eh? Se empató.
2: Buena.
0: Venga, está bien.
2: Órale,
0: bien, ganado, bien, bien ganado, bien ganado. Míralo.
2: Gracias. Oye, arrancaron perrones, ¿eh?
3: Sí, sí, sí, sí.
2: Como el pasito, muy bien, ¿listos?
0: Sí, buena, buena pasito. Rola, buena.
2: Todo
0: rola.
2: Todo el mundo allá afuera jugando. A ver, ¿quién está jugando? A ver, rápidamente. Oye, no, ¿cuántos años has hecho radio, Faisy?
0: Hice 15 años.
2: No manches.
0: Pero justo llevo ahorita unos 9 meses que ya estoy fuera de.
2: ¿Y extrañas o no?
0: No.
2: ¿Sabes que lo mismo? ¿Sabes que lo mismo me dijo Facundo? Le dije, güey, extraño. Me dijo, no, güey, no mames, estaba ya un regreso de mi vida.
0: Es que después de 15 años, la verdad, sí, estoy disfrutando mucho a mis mascotas, a mis amigos, a mi familia. Sí. O sea, sí, cuenta... amo hacer radio, pero los horarios en los que estaba eran complicados.
3: Dándote cuenta que sí tenías amigos, ¿no? Lo que no tenías era tiempo.
0: No,
3: sí.
0: Aparte está haciendo un buen de cosas, Fai. Sí, pero muy divertidas, o sea.
2: Sí, qué bueno.
0: O sea, sí extraño la conexión con la gente y el hacer radio, pero estoy muy contento con tiempo libre.
2: Sí. Claro.
0: ¿Tú cuántos
2: Manuel
0: años llevas, Jordi? No, Jordi también lleva 23. Toda la vida. 23 años.
2: Sí.
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21: Las curiosidades de tus artistas favoritos. La cantante veracruzana Natalia Lafourcade incursionó en la música a la edad de 14 años en el grupo Twist, al lado de otras dos niñas. El grupo solo duró un

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0: 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Son las 12.

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0: No, pues quién sabe.
1: Vale, anulada.
2: ¿Quién era?
3: Good Charlotte.
0: Nah,
1: pues, no, yo no.
0: Sí, hemos, pero no.
1: Okay.
0: Un punto por la canción.
1: Vale,
0: sí, un punto, sí.
1: Un punto para mi casa.
0: Hasta la tonadita la hice.
4: Sí. Ahora
0: o
4: sea, sí, ya casi los alcanzamos, ¿eh?
0: Nos faltan que 10, ¿no?
1: Vamos 13 contra 3. Ajá. Listos, venga. Chale. Tienes que poner otra alta, güey, porque si no, nunca vamos a emparejarnos.
0: Cinco puntos. Chale.
1: Prevenidos por 5 puntos jugando Soundtrack VIP. Me cago de risa.
4: Español,
1: contra Jordi,
4: ¿no?
1: En esa.
5: ¿Sabes? Disculpa el atrevimiento, pero.
1: Sé cuál es.
5: Es que me gustas mucho desde hace tiempo.
1: ¿Qué es esto?
0: ¡Ay!
5: Sí, yo sé que no eres libre.
1: Es que sí sé quién es, pero si lo
5: digo. Pero podemos ser discretos. Ay. Vernos de vez en cuando.
0: Faisy. Es la gran señora, ¿no? Es Jenny Rivera.
5: Sí.
0: Y se llama la de. La de. Cuando engañas a alguien. ¿Cómo se llama?
2: ¿Infidelidad?
0: Ajá.
2: Manolo.
0: No.
2: Jenny Rivera.
1: ¿Te prometo?
0: No.
2: Amante. Manolo. Oh, sí.
1: No. A ver, vamos a seguir escuchando.
0: Faisy, te prometo. Ah, no, espérate, ahí viene.
5: No pedirte más.
0: Es que viene el coro y ahí lo dice. Hijo, a ver, es que Jenny, la Jenny.
4: Yurem, voy después de Faisy.
5: Aunque sea de vez en
0: Faisy, de contrabando.
2: Sí sabía que era. Desde el principio supe que era ella, pero no tengo ni idea cómo se llamaba.
1: ¿Quién canta una gata?
4: ¿Por qué dice infidelidad si de contrabando además tienes como algo ilegal?
0: Es de contrabando, eso. Cuando haces el amor a escondidas con alguien.
2: Es de contrabando.
1: Ah, aunque sea. Pero es que Yurama es virgen, ¿no? ¿A los cuántos años perdiste tu virginidad?
4: Ah, bien viejo, como los 27.
1: No manches, güey.
0: Sí.
1: Casi eres el protagonista real de Virgen a los 40.
0: Con un amigo de una novela de que
4: sí. Con mi tío.
2: Con un amigo que empezamos en Televisa Niños, dice.
4: Todo mal, ¿no?
1: Oye, a ver, vamos otro, venga. Por 3 puntos, venga.
0: 3 puntos.
1: Oye, ya nos estábamos emparejando. Le caigo lleva 8 puntos, nosotros llevamos 13 puntos. Por 3 puntos, venga.
0: A ver.
1: Lons. Se han ponido bien difíciles hoy, no manches.
0: Qué buenos son para seleccionar canciones.
1: Son perrísimos.
0: Esto es noventerísimo, ¿no?
1: ¿El pollito pío?
0: Así parece, güey.
1: No manches.
4: La radio, a mi pollito.
5: Hola, ¿qué tal? ¿Cómo te va?
2: Manolo.
0: ¡Abre!
2: Es Miranda.
0: Sí.
2: Pero no tengo idea aquí. ¿Qué?
1: Jordi Miranda, no perfecta.
2: Manolo Miranda sin la guitarra de Lolo.
1: Era de yo te diré.
0: No parece, es que todas se parecen.
1: ¿Quiero gozarte? A ver, escuchen.
4: Yurem, sube tu piel.

0: Ay, invítame, sí, Jordi. Invítame, habitación.
1: Padres.
2: Yurem, Miranda. Sí, no es necesario.
0: Es una sola
1: nada
0: palabra.
1: Que ver.
2: Ah, perdóname, es que no fui a la primaria.
1: No perfecta, no.
3: Nada,
1: no, nada, no. Vale.
4: Es un saludo.
0: Faisy, hola.
2: Contra toda probabilidad, vamos alcanzando.
1: ¿Cuántos puntos fue? ¿Tres? No manches.
0: Miranda, uno, hola. Te dos, amo, Miranda, y la guitarra de Lolo.
3: Desde caigo, toda la vida te he amado, Miranda.
1: Me caigo, iba 11. No. Así, me caigo 11 y nosotros 13.
2: Y mal. Eso que no la sabemos todas. La estamos adivinando.
0: De intérpretes no hemos fallado tanto, pero.
1: Oye, y la gente.
0: Sí, le atiné a cañón, ¿no?
1: La gente y Jordi cargando tal. Sí.
0: Y aquí tú ves los primeros en responder y les das los boletos.
1: Sí, los están viendo allá adentro. Hotel Miranda, hola Miranda.
0: Qué buenos son Omar, para Miranda, seleccionar hola, canciones. Miranda. Felicidades a tu producción, sí. Jordi.
1: No, te dije, güey. Así que es que nos van a ayudar.
2: No, y la que nos pusieron de prueba era la más fácil. Ya no hay respeto. Se pasan sí. De lanza, nos cambiaron la jugada.
1: No, es que era nada más para saber cómo era como que layout.
0: Sí, amigo. Sí. O
2: sea, la primera estuvo bien fácil.
0: Porque era prueba. Porque para era que prueba, se supiera.
1: Ponte uso también, güey.
2: Me siento engañé. Me siento así como en los exámenes sorpresa. Que dice el profesor, va a venir esto. Y a la vera atrás.
0: Por dos puntos, ¿empatamos o perdemos
3: o la ventaja?
0: O nos despegamos.
1: Ok, vale, por dos puntos. No hay muchas más, ¿verdad? Tenemos que acabar como en tres o cuatro. Okay. O sea, en tres más vamos a terminar el programa.
0: Chale. Pero creamos que hay revancha.
1: Pero
0: ¿no?
1: Van a venir la próxima semana.
2: Hay repechaje. Okay. A mí me dijeron sí. Que había repechaje.
1: Sí, sí hay, sí hay.
0: Ay, santa madre de Dios.
1: Ok, por dos puntos, jugando.
2: Santa Virgen del piso del Metro Hidalgo.
0: San Cirilo Duverger.
2: Ayúdanos.
1: ¿Listos?
0: Ahora.
2: ¡Ay! ¡Faisy!
3: ¡Manolo!
0: ¡Jarabe de palo la flaca!
2: ¡Eso! ¡En la vida! ¡Sí, chivo! ¡Vamos, carajo! ¡Así no la sabemos!
1: ¡Nos empatamos!
0: ¡Qué buena rola!
1: Nadie lo... ¿eh?

0: nunca supe la flaca si era la muerte o era una flaca.
1: No, es una flaca. ¿Cuándo has visto bailar salsa a la muerte?
0: Pues no sé, que alguien decía.
2: ¿Has visto alguna vez una huesuda bailar salsa?
1: ¿Has hecho bailar una huesuda?
3: ¿La quieres ver bailar?
1: Tiesa, tiesa.
3: ¿Qué tan dentro dijiste? Oigan, saludos a toda la gente que nos viene escuchando en los coches, a toda la gente de los coches, a toda la gente que viene manejando coches, camiones, trailers, gente que viene en transporte público, a todos.
1: Sí, son los más fiesteros.
3: Y mándenle un saludo a nuestro comando Godín, que nos escuchan cabrón, o sea, los son los malditos perritos.
1: Arriba los godines.
3: Sí.
1: Arriba. Qué padre que traigan ahí sus clips, su regla. Me gusta cuando hay cumpleaños sus en la oficina. Sí. Qué bonito eso, de verdad. El gafete, ¿no?
3: El gafete de Yoyo.
1: Con Yoyo, sí. Exacto.
3: Vámonos. Madres, a ver, ¿cuántas
1: estamos
3: más va a haber para saber?
1: Empatados, ¿no?
3: ¿Cuántas más? Ustedes digan cuántas más.
1: Dos más.
3: ¿Solo dos más?
0: Dos más.
3: Ok, o sea, dos más y se acaba día.
1: De un punto.
3: ¿Quién creen que gane? ¿Me caigo a nosotros? Por favor, díganos.
0: Caballo que alcanza, rebasa, dice.
1: No, ya hicimos lo que pudimos. O sea, no te agrandes, Yuri. Ya nos ha pasado varias veces.
0: Sí. Sí,
1: por dos puntos.
3: Sí. Y se dice nada más rebasa, ¿eh? La rebasa, pero te lo eliminas.
0: Ah, perdóname, pero.
1: No me arremedes.
3: No me arreveses. No, no me arrebases.
0: Claro que no, que les juegue la denme chance. Soy niño actor, primaria truca.
3: Soy niño actor.
1: No te dejes, no dejes que te moleste, Yurem. Te quiere hacerte.
0: Está intimidando, ¿verdad?
1: No, no te dejes.
0: Así.
2: ¿Por cuántos puntos?
0: Es intimidación psicológica.
3: Okay.
0: Daño psicológico.
1: ¿Es en español o en inglés? No se puede decir. No se puede
0: en francés.
3: Jordi.
2: Alice.
3: Y estás por dos puntos, todo el mundo jugando.
0: Venga, dos puntos.
3: Soundtrack VIP. Me caigo de risa contra Jordi Nexa. Manolo.
0: Ay, Yurem.
1: Sí, está buena. A ver.
0: Puede ser cualquiera.
3: Dale 5 segundos para que la gente
1: vaya. Sí, es que.
0: No, es que este cuate, se vi que se la.
1: Te digo que Manolo es.
3: No lo ubico.
0: Pero no le bastó ni un compás.
1: Pero ya vi él dice y deja que avance la canción para tener seguridad.
0: Ah, sí, es trampa.
2: Eso me dijo.
0: Eso es estrategia.
3: No, es para que la gente juegue también afuera. Ok.
2: LMFAO. Y se llama Party Rock Anthem.
3: Uy, oh, muy, muy bien. LMFAO y. ¿Hay alguien más? LMFAO y Chris.
2: No,
3: algo así.
2: No, güey, eso
3: sí es Party Rock Anthem, ¿no?
2: Sí, es Party Rock.
0: Sí, es un feat.
1: Every day I'm
3: no
1: shuffling.
3: Es Pitbull, no.
1: Ah, hay una parte ahí de alguien rapeando.
3: Ahí está,
0: se escucha. ¡Ay, Dios!
1: Check that. Eso, Yurem. Eso, carajo.
3: Eso,
1: ¿te parece?
0: Eso. LMFAO. Puntos extras por el baile.

0: pegas.
1: Pero lo hizo muy bien Manolo, o sea, Chris Brown. Le tenemos que dar esos puntos. Lo hizo espectacular.
2: Sí. ¿Quién es? Ya lo dijeron, ¿quién es? Ya lo googlearon.
0: ¿Cómo se llama?
2: No, pues sabes qué, elimínala. Y vamos con la última canción.
3: No, pero ¿por qué? Sí, sí, dije el nombre y él me falló.
2: Sí, sí, sí, está muy cantada. Sí, sí, siempre muy hemos cantada, dicho que los featurings no nos ponemos tan perros.
1: Pero qué feo,
2: ¿no?
1: Para la persona que canta con ellos, que nos esté escuchando y que sepa que...
3: ¿Uno?
1: Uno por la canción.
3: Pero también dije el grupo.
0: Pero te faltó el featuring.
1: Imagínate, híjole, imagínate si Enrique y Ana nada más dijeras Enrique.
0: Sí. O si Pimpinela solamente dijeras
1: las JNS,
0: Pimpinela.
1: Dijeras J.
4: Maldita sea.
1: Maldita sea. JN, pues.
2: ¿Quién?
1: No.
2: ¿Cómo se llama? Will Rock, no manches, no conocen en su casa.
1: Vida. Pobre, pobre porque le echó ganas y la canción es un éxito y que no nos sepamos su nombre.
3: Sí,
1: horrible.
3: Está bien. Sí. Es como si hubiera dicho los Pantu. No, exacto. Pantufla.
1: Sí, los no. Tufla.
0: Los Tufla.
2: Sí, okay. No. O sea, estamos aquí, ahorita estamos arriba por un punto.
3: ¿Ves cómo mi producción no me quiere?
1: No, sí, pero muy bien, son? Muy legal.
2: Ahora, la siguiente,
1: está
2: por,
1: legal,
2: un, está la siguiente legal. Por un punto, por si la sacan de ellos, empaten y vaya un desempate.
3: Órale.
2: ¡Ay, qué miedo! Por un punto.
0: A ver, venga, Fay, ¿eh? Venga, okay. Concéntrate, Fay.
1: Ya, haz una también tuyo, Ren.
0: Sí, pero te hice una hace poquito. La una,
2: venga, por
0: la
2: un
0: primera.
2: Punto. Adelante, silencio.
0: Yurem.
1: ¡Ay, sí!
2: No puede ser.
1: Sí.
0: Vamos a ver.
3: Sí, para que la gente adivine. Manolo.
1: ¿Que la gente? Sí, qué claro, buena rola, claro, qué buena rola. Dios lo tenga en su santa gloria.
3: Recientemente.
1: Sí. Ya la traigo. ¿Ya la digo? Ya. Mm-hmm. Es Coda. Aún.
2: Aún.
1: Otra vez. Camino sin dirección.
0: Nunca chicos, la rola, ¿eh? Yo siempre tuve fe en ti, siempre tuve fe.
2: No manches,
1: ese tecladito
2: juego.
1: Es, o sea, pone el eriza la piel, sí, a las 12:20 sí, de la mañana.
0: Que fue a audicionar. Ve. Para. Qué rolón.
1: Qué sí, voz tenía, qué Chava, ¿eh?
2: Sí,
1: se nos fue muy pronto.
0: Un la y daba de pecho.
1: Otra vez.
2: Muy buena canción.
1: Camino sin dirección. Impresionante.
0: Aparte le echó un buen de feeling ese,
1: sí, noche fría y gris. Falleció el disco poco, 20, ¿verdad? Para sí, las 12, sí.
2: Falleció hace poco, qué lástima, caray.
1: Que llena el.
0: ¿En qué año? Ya estás diciendo todo, que nos den más puntos.
2: No, acaba de fallecer. Creo que falleció el año pasado.
0: ¿Y en qué año la sacó? Y ya con eso.
1: Ah,

0: ¡Te amo!
1: ¡Wow! ¿Qué da, señores, no? Contra todas las expectativas, estamos empatados. Me caigo de risa, lleva 14 puntos. Nosotros llevamos 14 puntos. Y hay una última canción. Prácticamente estamos en penales, con el último penal. O en un volado. De Me Cago de Risa contra
2: Jordi Nexa.
1: Madre santa.
2: Jordi Nexa.
3: No, está muy tremendo esto.
1: Oye, no, pero bueno, la siguiente semana hay repechaje de cualquier manera.
3: Okay, sí.
2: Revancha.
3: Okay, repechaje.
2: Y aunque
3: repechaje.
2: Gane quien gane y pierda revancha. Quien pierda, somos los mejores amigos
1: sí,
2: del mundo.
1: Y nos queremos muchísimo. Y yo los adoro.
4: Y vendremos menos crudos.
2: Sí.
4: Vemos.
1: Vemos.
2: No lo sé.
1: Oye, no mejor asegurar. Una vez échalo hoy, ¿no?
2: Es que, o sea, la gente no sabe, pero abrí un lugar.
1: Ay, cuéntales.
2: Con el Borrego y con Jan, un espacio bonito para compartir entre amigos, y ayer se abrió. Y sí, está peligrosísimo, o sea.
3: El lugar no. O sea, la desvelada.
2: No, el proyecto. O sea, hasta mi mujer me dijo, oye, pues se hicieron su parque de diversiones solito. O sea, se supone que es para la gente y es de ustedes.
3: Yo he ido dos veces. Las dos veces me le he pasado bomba.
2: O sea, padre, sí.
3: Ambiente familiar.
2: Tienen que ir ahí.
3: Cantas.
1: Es nuevo, ¿no?
2: Es nuevo. Ayer fue el primer día que abrimos este piano bar.
1: Ya oficial a la
2: oficialmente.
1: Gente.
2: Oye, y te preguntaba
1: hace rato. Está en el sur, eso me encanta.
2: Está en el sur, ahí en Pedregal.
1: Hay muchos en Polanco, pero aquí en el sur no había. Está en el Royal Pedregal. A
2: sí,
1: ver, ¿cómo llegas? ¿A qué horas?
2: Digo.
1: Ajá.
2: Y es de a las 9 abrimos, 10:30 empiezan los cantantes. Tengo grandes cantantes, Efraín Berry,
1: wow.
2: Pepe Parra, que era de Latins, ¿te acuerdas? Sí, los de Sigue Bailando. Y está Reina de Guasave, Sinaloa, Reina López. No sabes la voz que tiene esa mujer.
1: Wow.
2: Está muy divertido. Y hay momentos en que se arma el palomazo, o sea, se sube la gente, está muy divertido. Es muy chiquito, es un speakeasy difícil de encontrar. Ajá. Y ahí es donde está el secreto, porque ya que lo encuentras, es como Narnia, ya valiste
1: claro.
2: Para hacer.
1: Ya entras por siempre. Oye, entonces, ¿y se abre qué día? ¿De qué día qué?
2: De jueves, viernes y sábado.
1: Jueves, viernes y sábado.
2: Y te preguntaba, Jordi, también de Torreón, Saltillo, La Laguna, porque soy socio de un equipo de tercera división.
1: ¡Wow!
2: Que
1: qué padre.
2: Son los Coyotes del Saltillo Soccer. Y el sábado jugamos el partido de vuelta de semifinal.
1: ¡Qué cool!
2: Si ganamos. Vamos a la final, pero eso ya significa que ascendemos a la segunda división.
1: Ah, qué chingón.
4: Ahí sí hay ascenso.
2: Después de 5 años que traemos la administración del equipo, entonces estamos bien contentos todos. Quería mandar un saludo a toda la banda del Saltillo.
1: Wow, todos los de Saltillo, saludos y buena vibra.
2: Por eso
1: y mucha suerte, güey.
2: Gracias.
1: ¿Cómo se llama el equipo?
2: Los Coyotes del Saltillo Soccer.
1: Los Coyotes del Saltillo Soccer, pues mucha suerte, que se vea muy bien.
2: Ya son partidos
4: de
2: que
4: Coyotes de corazón.
2: Sí, puro Coyote, claro que sí. Pura doble S.
1: De Saltillo, los Coyotes.
2: Sí.
1: Ok. Chicos, última canción.
2: Estoy
1: ya ni siquiera hay que decir puntos porque el que gane, el que la gane, que ganó
3: gana,
1: todo
3: gana.
1: El soundtrack. Exactamente. Gol gana, gana. ¿Todos
2: venga,
1: listos?
2: Una de 10.
3: Una.
1: ¿Listos?
4: No, también la de pantufla me la dio él.
2: Sí.
3: Todo mal.
2: Te dio la pantufla,
1: te dio todo. ¿Listos? Madre santa. A ver, todo el mundo listos, ahí prevenidos allá afuera.
3: Venga.
1: También ese puede ser su gane, ¿eh? Para toda la gente que nos está escuchando, para sus boletos. Silencio, vamos a poner silencio sepulcral. Por 3 segundos y luego sueltan la final. ¿Listos? Ahora.
4: Manolo.
1: Yuri.
2: Es okay. Fake con Popocatépetl, obviamente. Ya ganó Jordi.
1: Mom. Es espérame, ¿eh? Porque es K-Pop Demon Hunters.
2: Sí.
1: Y se llama Golden.
2: ¡Ah! Muy bien, Jordi. Pero luego ibas tú también, tú lo traías.
4: Pero sí tuve miedo porque
1: fíjate, yo también
4: del título.
1: Le hemos oído tanto que ya como que cómo es Golden tal.
4: Es Golden, sí.
2: Demon Hunters, muy bien.
3: Pensé que tan lejos, pa, hay tantas que adiviné.
2: No, Jurem, sí no me ayudaste casi nada, ¿eh?
3: ¿Cómo no? ¿La primera? ¿Tan le estuve
2: ¿La de
3: ayudando?
2: Alejandro Sanz?
3: Tan le estuve ayudando que le ayudé a Manolo.
2: Pero bien, lo hicimos muy bien.
1: Oigan,
2: competimos
1: bien,
2: más de lo normal.
1: Respetos, wey, la verdad.
2: Gracias, Manolo.
4: Competidores.
1: Muy bueno. Entonces, bueno, la ida la ganamos nosotros.
2: Sí.
1: Además, yo sentí muy difíciles todas las canciones, a excepción de esta última,
4: sí,
1: ¿eh?
4: Sí.
1: O sea, las sentí difíciles, la verdad se las rifaron, se fueron bien cañones. Esa de Miranda, no friegues, o sea, no
2: sí,
1: la he oído jamás.
2: La de Hola. Yo porque la escucho, con esa me despierto.
3: ¿Con esa te despierta?
1: ¿En serio?
2: Claro.
4: Así le dices a tu día. Hola.
1: ¿Es popular en TikTok? Ok, hola.
2: Y al dormirme canto la de Adiós, que es de otro grupo.
1: Oiga, buenísimo. Estuvo muy bueno, señores, aplauso.
2: ¡Venga!
1: A Yuremia Faiz, y de Me Cago de Risa, señores. Este, pues bueno, empiezan esta, este primera ronda bastante fuerte. Este, prácticamente por haber ganado cualquiera.
2: Y nada más como información, el, para la revancha podría traer a María Cel si le llega a pasar algo.
3: No es cierto, es
1: no. Sí podría ser, pero el ideal sería que vinieran ustedes dos.
2: Claro, venimos juntos, juntos llegamos, juntos nos vamos. Juntos nos vamos.
4: Oye, venga. Ya tenemos ganadores. Terminación, ¿qué? 3227. Jehovas, ganador en WhatsApp.
1: Bien, perfecto, gracias, Jehovas. Buenísimo. Oigan, gracias, gracias por venir, mi hijo Yurem. Gracias, Faisy.
2: Gracias, querido Jordi.
1: Entonces regresan el próximo viernes al Soundtrack VIP, ¿de acuerdo?
2: Sí, señor. Sí,
1: perfecto.
2: Señor.
1: Señores, viene el Aragán al programa, así es que bueno,
4: y no le viene solo, viene y compañía.
1: Y viene con compañía. Así que viene la gente del Aragán, así es que no le cambien, no se nos muevan. Esto todavía no se acaba, regresamos.
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2: 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El primer contrato disquero que firmó Nicky Jam fue a los 15 años.

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2: 1242.

0: preparados para este dominguito que ya viene el gran toquín del Aragán, la gran fiesta.
1: ¡Ah, qué chingón! Mi querido Levit, ¿cómo estás?
2: Muy bien, feliz. Levit,
1: ¿no? Levit, sí, exactamente, sí.
2: Feliz, feliz de estar aquí y pues el concierto del domingo.
1: Qué chingo, mi Levit, padrísimo. Y mi querido Paco, ¿cómo andas?
3: Pues mira, estamos súper rolados de andar por todos lados, pero bien, con mucho ánimo para darle este dominguito.
1: Qué chingo. A ver, pon un pedacito de Él No La Mató, por favor. Venga. Él No La Mató, por favor. Pon un pedacito de Ahí Está.

0: obviamente va a estar ahora en la Arena Ciudad de México y me encanta todos los, ahora sí que de Tlalnepantla para el mundo, ¿no, mi querido Luisito?
1: Así es, las historias que se dan en la ciudad, todo lo que viví de chavillo, son historias de la vida real.
0: ¿Cuándo empezó el Aragán? ¿Cuándo?
1: Empezamos en el 89 oficialmente.
0: Okay.
1: ¿Hace treinta y cuántos?
2: Ocho.
1: Treinta y seis. Entrados a los 37. Y bueno, pues con esa visión de transmitirle a la banda el sentir del barrio, de las cosas que vivimos, de las historias y esas películas urbanas que se dan en esta gran ciudad y en todos los puntos de la ciudad.
0: ¿Qué va a haber en el concierto? Porque bueno, todo esto quiero decirles que bueno, hay un mega concierto en la Arena Ciudad de México este domingo 17 de mayo en la Arena Ciudad de México. Va a estar el Aragán y compañía, y que va a haber todos los éxitos, Miquel Levit, me imagino.
1: Levitón,
0: va a haber, pues, ¿qué va a haber en el concierto
2: pues
0: del domingo?
2: Vamos a hacer un recorrido por

0: por la discografía de la banda, ajá, empezando por los a capella, cuando, ajá, Luis nada más tocaba con su lira, ajá, hasta el último sencillo,
1: okay,
0: que lanzamos con los Ex Mago de Oz, que, ajá, ahora se llaman Cabrones.
1: Ajá.
0: Y pues va a ser un recorrido por toda la discografía, principalmente, y algunos invitados.
1: Okay. Ah, especiales. Va a haber invitados, muy bien. ¿Va a haber muñequita sintética o no?
2: Claro. De todo. Y se los puedo adelantar. Esas se las adelanto, ¿sí? Jordi.
1: Esa no nos las adelantes.
2: Bueno, nomás te la presento. Mira,
1: oye, ya se va a ir uno encariñado, ¿no?
2: Ya sé por dónde va la onda.
3: Y de ser, oye, ¿sería hoy o el domingo?
2: Oye, yo estaba nervioso. Ay, Jordi, no sé. No, es bien cábula. Bueno, ya la hicimos. Se sube Rubén Albarrán.
1: ¿Cómo crees? Wow.
2: Rubén Albarrán en la qué muñequita chingón sintética. Y tenemos a Mandititita también por ahí, wow, en otra rola.
1: Sí. Puta, qué chingón, va a estar buenísimo.
2: Entonces, sabroso.
1: Va a estar muy bueno. Entonces, bueno, va a haber sorpresas, mi querido Paco. Va a haber, sí, un recorrido por todo. Pues ahora sí que por toda esta historia, ¿no?
4: Sobre todo emociones. Las, sí, emociones van a estar a flor de piel porque las canciones evocan muchos sentimientos, ¿no? Tanto de historias de la ciudad, como de amor, como de reflexión. O sea, es muy padre el recorrido que vamos a tener ahí entre todas las canciones.
1: ¿Por qué la gente, quien me quiera contestar, por qué la gente ama tanto a Larragán y compañía? Porque hay, hay una cercanía, un corazón muy cabrón, como que hay... Como una hermandad, diría eso.
2: Mira, Jordi, lo descubrimos estos días pasados, estas semanas pasadas. Hicimos una gira por escuelas de la UNAM,
1: ajá,
2: CCH, preparatorias. Uh-huh. Fuimos a CEU, a la Facultad de Psicología. Y yo le decía a los chavos, de 15 años, ¿no? 15, 17. Uh-huh. Para mí en aquel tiempo eran ya grandes, pero quien iba a la universidad. Claro. Pero te los encuentras de 15 a 22, 23... y les decía, ¿por qué les gusta el Larragán? Mi papá. Nuestros papás nos ponían al Larragán. Te conocemos desde el vientre materno. Ahí viene el amor.
1: Cañón.
2: El amor del pueblo de México con el Larragán.
1: Qué cabrón, eso es cierto, porque además, ¿sabes qué? Que inútero, real, la música que escuchas, digo, es muy importante porque verdaderamente se queda. De hecho, les voy a platicar una historia de cómo en Corea preparan tan cabrón a los niños cuando todavía no nacen. Tú la música que escucha tus papás, claro que es importantísima. Y luego, y por supuesto, ya después con la que creces, ¿no? Yo, por ejemplo, digo, yo sí crecí en los 80s, pero me encantan los 70s porque mis papás escuchaban los 70s cuando yo era, bebé, o sea, tenía un año, 2 años, 3 años. Entonces tú me pones 70s y me conecta inmediatamente. Entonces es lo que pasa también con su música, y esto está chingón porque yo siento que hoy en día no es nada fácil poder sostener un urbano con un rock, con todo lo que hacen ustedes, con un soul, con todo este tipo de Larragán, frente a tantas nuevas tendencias que pues además son muy virales y muy completamente globales, ¿no? Entonces no está nada fácil, ¿no, Levita? Entonces, de repente, seguir haciendo música urbana, chingona, nacional, con respecto a todo lo que hay alrededor.
0: Mira, creo que la banda pertenece a una época en donde todavía consolidabas fans, uh-huh, la gente compraba sus discos y todo eso que
2: escuchaba,
0: lo hicimos
2: el disco entero. Claro.
0: Exacto. Entonces, como hemos sabido de alguna manera, aunque nos haya costado un poco de trabajo adaptarnos a cómo se maneja hoy en día la industria de la música, la gente, los papás en este caso, siguen haciendo lo que venimos diciendo, ese puente generacional que ya lo vimos, y se siguen haciendo fans, que hoy en día tú sabes que los artistas es de una rola,
1: sí,
0: pero ni siquiera les gusta a veces el artista, les gusta la canción.
1: Exacto.
0: Nada más la pones ahí para que se reproduzca ya. En nuestro caso, hemos conectado, yo creo que es una bendición, porque no a todas las bandas les pasa, ni cantantes, ni solistas, de que la gente se siente identificada por el mensaje de la rola, ¿no?
1: Sí.
0: Y que ya va más allá del grupo, de los personajes que hay en el grupo, es la canción. Entonces, somos muy afortunados y pues es el festejo, es el
1: domingo. Qué chingón.
2: Vamos a llorar, reír, brincar, pararnos de cabeza.
1: Está bien padre lo que dijiste ahorita, porque es cierto, hay mucha gente que va a un concierto a decir, voy a escuchar esta canción, voy a ese concierto a escuchar estas dos canciones. Uh-huh. No es como se puede decir, voy a ver a Café Tacuba, voy a ver al Tri, voy a ver a Aragán y compañía. O sea, es, voy a ver todo un concepto. Claro. Y
2: es,
1: o sea,
2: es un concepto.
1: Exactamente, todo un concepto. ¿Es la primera vez que están en la Arena Ciudad de México, no, Paco?
4: Sí, totalmente.
2: ¿Palomazos han habido algo?
4: Sí, bueno, fuimos una vez a un evento de varias bandas, ajá, pero sí, ya como nosotros solistas, solos, sí vamos por primera vez. Y pues es un reto, una ilusión. Y pues estamos ahí prendidísimos, ¿eh?
1: ¿Todavía habrá oportunidad de conseguir boletos para el domingo?
4: Claro, sí, superboletos.com. Por favor, ahí pueden entrar y de volada encuentran su lugar.
1: Qué chingón. Pues la verdad, ¿saben qué? Que me da mucha emoción. Primero conocerlos, gracias. Que vinieron a la cabina. Y y pues oye, son muchísimos años de chamba, de chingarle y de cuidar un concepto.
2: Claro.
1: Porque es muy fácil irte dando bandazos, pero claro, cuidar un concepto y ser muy claro con lo que quieres, y que además haya tanta gente que te sigue y nuevas generaciones y que quiere estar con ustedes, eso además es una chingonería. Así es que muchas, muchas felicidades por todo, gracias, lo que han logrado.
2: Gracias.
1: Qué padre de muchas arenas, así lo platicábamos, me acuerdo la primera vez que hizo su GNP,
2: Alex Lora.
1: No, el que estábamos platicando. Ay, Dios mío, se me fue la banda. Ska.
4: Panteón.
1: La primera vez que platicamos aquí con Panteón, que hicieron su GNP, decían: no mames, no lo podemos creer. Y de repente, madres, tres desde GNPs del Panteón.
2: Te empiezas a acostumbrar, ¿no?
1: Exacto. Y dices: qué chingón, porque dices. Sí, es muy padre que vengan artistas internacionales y llenen lugares tan grandes como el Arena, pero nosotros también tenemos muchísima calidad aquí.
2: Y sucede un fenómeno bien bonito que se está dando. El público, la banda rock and rollera, como les decimos, está apoyando este tipo de eventos grandes. Y todas las bandas que estábamos, exacto, en la periferia, allá en no sé, en un no estacionamiento, JC, en esa, en lugares pequeños, de pronto están apoyando a las bandas que van a estadios. O sea, todos los que andábamos ahí nos estamos convirtiendo en bandas de estadio. Y la banda, el público, nos está acompañando.
1: ¡Qué chingón! No se pierdan.
2: Y queremos que nos acompañen.
1: Exacto. Ya dijeron, van a brincar, se van a voltear.
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6: 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La Secretaría de Salud continúa reforzando su combate contra enfermedades transmitidas por vector en comunidades de Candelaria con rociado antilarvario, descacharrización y termonebulización para prevenir la reproducción del mosquito transmisor del dengue. 2. El talento y seguridad de 15 estudiantes del Colegio Nacional de Educación Profesional Técnica quedó de manifiesto en el concurso estatal de oratoria 2026, en el que demostraron capacidad y alto nivel para inspirar a través de la palabra. 3. El próximo sábado 16 de mayo llega la Bichocón, edición Insectos, al Parque Recreativo Ximbal. 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
14: 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Esto por negarse a apagar su cigarro dentro del avión. 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

0: 1:05 p.m. les saluda Ana Rosa Morales. Este viernes 15 de mayo de 2026 estamos transmitiendo en vivo desde la Avenida Resurgimiento en la ciudad capital a través de las estaciones que conforman el núcleo comunicación del sureste. También nos puede seguir desde su celular en nsscampeche.com. La línea de mensajes 981-13-811-42, ahí se puede comunicar. 1:05 p.m. de este día viernes 15 de mayo del 2026. El primer gran incendio de maleza aquí en la ciudad capital fue reportado la mañana de hoy en la avenida Siglo XXI, donde dejó sin visibilidad automovilistas y motociclistas. El reporte del incendio ocurrió cerca de las 11 horas, lo cual generó la movilización de los carrotanques de bomberos, así como del personal de la Secretaría de Protección Civil del Estado de Campeche, incluso también de la Policía Estatal. De acuerdo a la información que tenemos de reporte de incendio en Siglo XXI, es importante que la ciudadanía siga las recomendaciones. Ya se han subido pues diversos videos a través de redes sociales donde se puede ver por distintos puntos de la ciudad capital. Y tengo en la línea al secretario de Protección Civil, Anuar Dajer. Buenas tardes, secretario.
1: Hola, buenas tardes, Ana Rosa, Núcleo Comunicación del Sureste. Muchas gracias siempre por el espacio para informar y sobre todo para prevenir. Efectivamente, como lo has dicho, hay un incendio bastante grande. Ya tenemos la estimación que pueden ser cerca de 8 hectáreas ya afectadas. Sigue, hay una parte donde ya se logró con pues con la atención de, por supuesto, los bomberos de la Secretaría de Protección Civil y el Cuerpo de Bomberos de Campeche, que pues siempre está muy muy dispuesto, muy atento, con mucha disposición a servir, incluso en condiciones extremas, como es el caso de estos incendios de maleza, que en este caso Siglo XXI, en una parte que ponía en riesgo algunas, digamos, viviendas y algunos centros urbanos, se logró contener, pero hay otra parte del incendio que se va hacia el aeropuerto y están trabajando muy fuerte ahorita, y hay varias unidades, incluso la Marina se sumó con nosotros, con elementos, con una unidad, está el ayuntamiento también con esta dirección de protección civil que tienen, que nos coordinamos como primera respuesta. Aquí lo importante es pues decirle a la gente que no tiene el derecho de trasladarle riesgos o amenazas a terceros. Eso está mal, y en este caso pues al parecer de lo que se vio, tenemos pues ahí muestras de que estaban quemando basura. Al parecer se le salió de control, ¿no? alguna parte de que tenía la ignición se pasó a la maleza y generó este incendio, y recomendamos, bueno, no quemar basura para empezar. Pues hay servicios que debieran de trabajar constantemente en las colonias, en cualquier lugar, para recoger la basura y en su caso pues contenerlo. Pues esto afecta al medio ambiente, la salud de los vecinos. Pedirle a quienes estén cerca con el humo que mantengan cerradas las ventanas y que no estén a la intemperie. En caso de que tengan grupos vulnerables o personas enfermas pulmonarmente o alguna afectación, que las trasladen a casa de algún familiar si se puede, y si no, pues algún resguardo ahí en algunas unidades que tiene el gobierno municipal y gobierno estatal también para ello. Y sobre todo, pues reportar oportunamente, pero en caso de que estén realizando alguna labor, que tomen precauciones para que esto no se salga del control.
0: ¿No se ha logrado todavía sofocar? ¿En qué porcentaje va, secretario?
1: Pues miren, esta parte que está hacia el aeropuerto, ahí tenemos 4 unidades trabajando. Ya se aplicaron 8,000 litros de agua, y pues bueno, esperemos que son extensiones bastante amplias y además están secas por la temporada de calor. Y pues bueno, esperemos que en las próximas horas, hablar de un porcentaje sobre la superficie, a veces no se advierte desde arriba o en forma horizontal la extensión completa de lo que está prendido, es decir, por abajo se va prendiendo también, y eso pues nos acarrea. Pero bueno, podemos estimar que en las próximas horas ya estaremos hablando de la extinción, porque están trabajando los equipos de emergencias. Pero bueno, a toda la ciudadanía que nos está escuchando, extreme precauciones, La verdad es que hay un ejercicio colaborativo entre instituciones, pero pues, la verdad es que no han parado. Han sido muchos los incendios en esta temporada y le pedimos a la ciudadanía mucha conciencia, mucha colaboración, pero sobre todo recordar que la prevención es nuestra fuerza, vamos.
0: ¿Algún otro incendio que se mantenga activo y que la ciudadanía tenga que tomar sus previsiones en la zona, aquí en la ciudad capital?
1: Hace rato que en Lerma había un conato, ya se contuvo también. Se están desplegando, es decir, en medio de todas los conatos que tenemos a lo largo del día se despliegan, pero bueno, ya la ciudadanía si puede con tiempo y especialmente corroborar, porque a veces lamentablemente sigue habiendo gente que quema basura y se ve el humo, se despliegan las unidades, pero bueno, no es propiamente un incendio como tal, pero bueno, sabemos que bueno, no ve humo y hay que reportarlo y lo agradecemos.
0: Le agradezco mucho el enlace y sobre todo las recomendaciones, secretario, para la ciudadanía, para quienes vivimos aquí en la ciudad capital. Me imagino que es el incendio más fuerte que se ha presentado en lo que va de la temporada.
1: Pues bueno, tenemos la contención que se dio, ustedes lo saben, en la carretera federal por cuota hacia Ceiba Playa, intenso, fuerte, que había mucho riesgo. En términos de extensión, en la ciudad, este es el más grande de maleza, pero hay incendios forestales, de orilla de carretera, y le pedimos a la ciudadanía, por favor, que no tire colillas en la orilla de la carretera, que evite tener circunstancias que pudieran originar fuego, como los voladores. Sé que hay muchas pérdidas patronales, pues evitarlo. La verdad es que la pirotecnia y todas esas cuestiones pues son de alto riesgo y si se puede celebrar sin ella, como nosotros sabemos que se puede celebrar sin ella, pues evitarlo. Sí, este es el más extenso hasta el momento, casi 8 hectáreas.
0: Pues le agradezco mucho el enlace.
1: Muchas gracias y la gobernadora nos ha pedido seguir atentos y estamos siempre para servir.
0: Anuar Dajer, quien es secretario de Protección Civil del Estado de Campeche. Y esta tarde, alrededor de las 4:00 p.m, va a estar aquí en la ciudad capital la presidenta de México, Claudia Sheinbaum Pardo. Viene por el Plan Campeche, la inauguración de la pasteurizadora de leche en la planta de leche para el bienestar en la carretera Campeche China, alrededor de las 4:00 p.m. se va a llevar a cabo este evento. Previo, pues la presidenta dio su mañanera, la mañanera del pueblo, y también estuvo alrededor de las 10:00 a.m. encabezando el evento del Día del Maestro en la Secretaría de Educación allá en la Ciudad de México, y a las 4:00 p.m. se tiene previsto que venga a Campeche, aquí a la ciudad capital, a la inauguración de la pasteurizadora de leche en la planta de leche para el bienestar. Y también pues un grupo de trabajadores petroleros viajaron aquí a la ciudad para hacer de conocimiento precisamente a la presidenta Claudia Sheinbaum Pardo de la presunta red de corrupción en un área de perforación de Pemex en Ciudad del Carmen. Así lo está dando a conocer Javier Bello Ávila, él es presidente de Contraloría Ciudadana Asociación Civil, quien señaló: las acusaciones incluyen supuestas ventas de fichas y plazas laborales, además de presuntas irregularidades cometidas por funcionarios de recursos humanos y capacitación.
2: Una red de tráfico de datos, una red de corrupción, de venta de fichas, plazas, en perjuicio grave a los trabajadores petroleros y a su familia. Ya hay una denuncia ante la dependencia a cargo de la titular Leticia Valladares, que es la encargada del Departamento de Quejas y Denuncia de Responsabilidades de Servidores Públicos. También quiero decirles que ya viajó a la Ciudad de México un grupo de trabajadores para hacer la denuncia ante la titular de la Fiscalía General de la República, la licenciada Ernestina Godoy, donde el 4 de mayo de este año se presentó la denuncia, la cual muestro ambas denuncias que fueron presentadas tanto en el Departamento de Responsabilidades como en la Fiscalía General de la República, la cual está sellada con fecha 4 de mayo. ¿Sí? Donde se le hizo saber de su conocimiento a la titular de la Fiscalía General de la República todo la delincuencia organizada que tiene este departamento de perforación aquí en Ciudad del Carmen, en perjuicio de los trabajadores, la cual le manifestó a los trabajadores que por instrucciones de la presidenta de la República, la doctora Claudia Sheinbaum, cero tolerancia a la corrupción, no hay nadie por encima de la ley y que va a actuar en consecuencia. También fueron denunciados más de 10 funcionarios que están involucrados en todo esto. Anoche viajó una comisión de trabajadores a la ciudad capital de San Francisco de Campeche, porque hoy viernes llega la presidenta de la República, la doctora Claudia Sheinbaum. Ahí van a denunciar todo lo que han sido objeto, toda la corrupción, toda la mafia que hay aquí de corruptos. Es una mafia organizada en perjuicio de los trabajadores y su familia, y también en repercusión de finanzas de Petróleo Mexicano, porque por eso se pide una amplia investigación y que la presidenta tenga conocimiento pleno y ordene se abra una investigación, se castiga a los responsables con cárcel por la gran corrupción. No puede quedar impune esto, le digo, hay demasiada corrupción y sobre todo hay extorsión, hay amenaza de muerte si algún trabajador denuncia, y sigue la corrupción sin que nadie los pare.
0: Y la visita de la presidenta para inaugurar esta planta pasteurizadora del llamado Plan Campeche, señala el presidente del Frente Nacional de Pueblos Indígenas y Comunidades Marginadas, Froilán Palestino Cruz, es parte del compromiso del gobierno de México para fortalecer la producción agroalimentaria y la seguridad en la entidad.
3: Es muy importante este programa Plan Campeche. Sí, porque bueno, lo que es la agroalimentación, pues es básica para toda la población, no nada más para el estado de Campeche, sino para el país y el mundo. Hay que recordar también que Campeche era el primer productor nacional de arroz, y en gobiernos anteriores pues se dejó caer hasta llegar a cero producción. Entonces ahorita le están dando también ese margen de la producción de arroz, de la miel. Pero vuelvo a insistir, no solamente esos, tienen que conectarse todos los municipios o todo el estado para que sea realmente un estado productor de alimentos. Tenemos tierra, tenemos playa, tenemos para poder sembrar, para poder manejar otros productos, la agroindustria principalmente, que puede beneficiar no solamente para lo interno, sino para exportación también, y eso se debe de ir aumentando. Entonces, vuelvo a insistir, en este caso, ¿verdad? Pues se les está dando proyección. Los apoyos realmente del gobierno federal pues son bastantes y enfocados a la producción, y esa producción esperamos que no sea nada más para lo local, sino sea para nacional y también para exportar, porque podemos exportar. Bueno, tenemos el ejemplo ahorita de lo del azúcar, ¿sí? Que se ha empezado a exportar, ¿sí? Un ingenio que estaba abandonado y que, bueno, ahorita empieza a repuntar. Pero no nada más eso, vuelvo a insistir, hay muchas áreas donde se puede hacer lo mismo y poner a nuestro estado como ejemplo de todos los demás.
0: Bueno, y en un acto pues que ha generado desconcierto entre el sector educativo, el ayuntamiento de Selchacán conmemoró hoy el Día del Maestro con una ceremonia de ofrenda floral caracterizada por la ausencia total de docentes y directivos de este municipio. Incluso fue el mismo alcalde, José Sebastián Jean Pot, quien estuvo a cargo de dar el discurso pues oficial de esta ceremonia de ofrenda floral. Pues hubo un Día del Maestro sin maestros en Selchacán. Vamos a escucharlo.
4: De sets. Y pues sobre todo pues aquí en este día muy emotivo, 15 de mayo, felicitar a todos los maestros y maestras, no solamente de nuestro municipio de Selchacán, sino también pues de todo el estado de Campeche. Sabemos que es un festejo a nivel nacional y sobre todo pues sabemos que son personas que sin lugar a dudas siempre pues han dedicado, pues no solamente han dejado el corazón en el aula, sino también pues ustedes como maestros o como maestras, o si tienen algún conocido que se dedica a esa profesión, saben que la tarea no solamente es en el aula, ¿no? Mayormente lo hacen en sus casas, haciendo sus planeaciones, haciendo sus diferentes actividades, haciendo sus diferentes proyectos para el trabajar con sus alumnos, ya sea de preescolar, de primaria, de secundaria, de nivel medio superior, de nivel superior, de maestría, de doctorado. Sabemos que los maestros y maestras siempre ponen el corazón, pero sobre todo sabemos que tenemos muchas veces en nuestros maestros a unos segundos padres, a unos segundos amigos, que siempre, independientemente de la educación, que es lo muy importante que debemos tener en cuenta, muchas veces nos dan, pues de igual manera, pues clases que muchas veces le corresponde a la familia. Hoy quiero aprovechar pues este momento para felicitar pues a cada uno de ellos, a cada una de ellas, y desearles pues un feliz día del maestro, un feliz día de la maestra. Enhorabuena, muchas felicidades a todos los maestros y maestras del municipio de Selchacán. Muchas gracias.
0: Y en este día del maestro, el Sindicato Independiente de Trabajadores del Colegio de Bachilleres del Estado de Campeche está denunciando pues presuntas irregularidades en la entrega de prestaciones laborales. Francisco Sonda, buenas tardes.
5: Así es, en el marco de la conmemoración del Día del Maestro, entrevistamos a Nicolás Guzmán Vázquez, es el secretario general del Sindicato Independiente de Trabajadores del Covacam. Denunció presuntas irregularidades en la entrega de prestaciones laborales y falta de transparencia en la asignación de plazas dentro de la institución. Explicó que han buscado mantener el diálogo con la dirección general para exigir el cumplimiento de pagos y beneficios que aseguró han sido negados a integrantes de su organización. Entre las inconformidades destacó la falta de entrega de uniformes al personal de su sindicato bajo el argumento de insuficiencia presupuestal, mientras que otros grupos sindicalizados considerados mayoritarios sí recibieron dicha prestación. Asimismo denunció irregularidades en el pago del estímulo administrativo, recurso que afirmó está contemplado en el anexo de ejecución presupuestal para todos los trabajadores administrativos.
6: Hemos transitado por los términos del diálogo solicitando el cumplimiento de ciertos pagos en prestaciones que se nos han negado. Se nos ha negado, por ejemplo, la dotación de uniformes, con el argumento de que es dependiendo de la disponibilidad de recursos. Más sin embargo, se les dio o se les dotó de uniforme a grupo de trabajadores sindicalizados considerados como mayoritarios, lo cual consideramos un acto de injusticia, un acto de inequidad y de exclusión. Pero no solo eso, otro de los puntos que estamos planteando, que vamos a mostrar hoy, pues es el pago al estímulo administrativo. Este es un presupuesto que está contemplado en lo que es el anexo de ejecución, está presupuestado para todos los trabajadores administrativos. Más sin embargo, Dirección General pide que el número de trabajadores a pagarle sea condicionado por el sindicato mayoritario. El sindicato mayoritario condiciona a sus trabajadores para recibir esa prestación, que tengan un año de antigüedad, que acudan a las asambleas. Y eso no es válido. ¿Por qué? Porque también está contemplado en el anexo de función. Y en esta ocasión, el director general también pagó a trabajadores sindicalizados y no sindicalizados administrativos del área de dirección general, lo cual significa que sí es posible pagarle al resto de los trabajadores administrativos este estímulo. Es decir, él puede manosear el presupuesto, disponer a su condición, pero excluir a quien también él quiere. Y eso es lo que nosotros no queremos. Queremos transitar en el aspecto de justicia y equidad. Otra de las exigencias que tenemos es que, por ejemplo, las plazas que realmente se hagan transparente, que no sean condicionados, que nos informe dónde están las plazas vacantes para que puedan participar y competir todos los trabajadores en igualdad de condiciones y circunstancias, que no se omitan. De pronto aparecen trabajadores sin cumplir con los requisitos o sin pasar por el proceso, entendiendo de alguna manera que no participamos en la comisión mixta, pero eso no significa que no seamos vigilantes, sabiendo de que esto violenta los derechos, pero además atenta los derechos de los trabajadores que por justicia le corresponde competir en una plaza.
5: Aunque reconoció que su organización no participa en la comisión mixta encargada de estos procedimientos, aseguró, como escuchamos, que se mantendrán vigilantes para evitar violaciones a los derechos laborales de los trabajadores del sindicato independiente del COBACAM.
0: Y en el Día del Maestro, la presidenta de México, Claudia Sheinbaum Pardo, anunció un incremento salarial del 9% en beneficio de los docentes del país como un agradecimiento permanente al Magisterio Nacional.
7: En ese marco es que hemos hecho un gran esfuerzo para este aumento salarial. Sé que ojalá fuera el doble, pero estamos en este marco de construcción de un nuevo país en donde los recursos públicos se distribuyen al pueblo de México. Y lo que podamos hacer por las y los maestros de México lo vamos a hacer. por agradecimiento permanente a ustedes.
0: Y en Campeche, la gobernadora Laida Sansores anunció que les va a dar libre el día lunes 18 de mayo a los docentes.
8: Que para mí esté desagrado, esto no se cuenta, y el lunes, porque luego, ¿cómo lo vamos a dar? Que si ya no se cuente, me vale. Dicen que parece siendo gobernadora, pues me vale. Así que el lunes, maestro, día para todos los maestros, día libre. Los amo, día libre.
0: Vamos a una pausa.
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0: 1:31 es el titular de la Secretaría de Administración y Finanzas, Yesrael Larrazilla Pérez, quien pues asegura que el crédito por 1,000 millones de pesos para obra pública y sectores estratégicos no solo es factible, sino que cuenta con validez jurídica.
1: Así lo señaló el titular de la Secretaría de Administración y Finanzas, Yesrael Isaac Larrazilla Pérez, dijo que el crédito por 1,000 millones de pesos para obra pública y otros sectores no solo es factible, sino que cuenta con plena validez jurídica desde diciembre del año pasado. Pese a las recientes discusiones en el Congreso, el funcionario aclaró que las modificaciones enviadas por el Ejecutivo son de forma y buscan robustecer el decreto ante la Unidad de Coordinación de Entidades Federativas de la Secretaría de Hacienda, sin alterar los montos, el destino ni la temporalidad del financiamiento. Larrazilla Pérez explicó que los cambios responden a recomendaciones técnicas para dar mayor claridad a las instituciones bancarias. Ante las observaciones de la oposición, particularmente el diputado Pedro Armentía López, sobre el uso de términos como la palabra referentemente, el secretario de Finanzas se mostró abierto al diálogo para explicar el antecedente.
2: Precisar, número uno, que el crédito ya está aprobado. Fue aprobado en diciembre del año pasado por el Congreso. Lo que nosotros hicimos fue mandar unas adecuaciones de forma. ¿A qué me refiero de forma? Que no se están moviendo, por ejemplo, la cantidad que aprobó el Congreso, que son los 1,000 millones, no se está moviendo la temporalidad, ni el destino. El destino hay que recordar que fue obra pública. Luego es SDA para maquinaria, que fue propuesta también entre el Grupo Parlamentario de Movimiento Ciudadano, y salud y SDA, ¿no? Entonces, ¿qué es lo que mandamos nosotros? Mandamos una modificación a sugerencia de la UCEF, que es la Unidad de Coordinación de Entidades Federativas dependiente de la Secretaría de Hacienda, en razón de hacer un poquito todavía más robusta la información. Por ejemplo, la temporalidad que es de 20 años, nos dijeron que también es un uso que los bancos pidan que esté en días, no estamos hablando más de 7,000 días, y que fuera todavía más precisa la información dentro del anexo 1, que es el anexo único, de cuál es el destino. Que hacemos referencia a las carreteras que se van a impactar por 885 millones de pesos, a los 80 millones que van para el sector agropecuario y la diferencia que va para el sector salud. Entonces el decreto 184 ya está aprobado. Nosotros podríamos ya acceder al crédito con ese decreto, únicamente haciendo caso pues a quien al final nos va a dar todavía un visto bueno adicional antes de entrar al proceso con los bancos, porque no hemos entrado al proceso con los bancos. Pues es la UCEF. Entonces nosotros estamos ahorita valorando, escuché el día de ayer al diputado Pedro Armentía del Movimiento Ciudadano también en una entrevista, que había tres conceptos que él siente que hay que haber unas modificaciones. Hay una palabrita por ahí que entiendo que él hace referencia que queda como que muy laxo, ¿no? Tiene que estar un poquito más ceñido, habla de la palabra preferentemente. Estamos totalmente de acuerdo si lo quieren someter ahí a un cambio de que sea, digamos, más concreto para ellos. No tenemos tema.
1: El funcionario fue enfático al señalar que la administración estatal no depende estrictamente de estas nuevas modificaciones para proceder con el financiamiento. De no alcanzarse un consenso en las comisiones del Congreso, el gobierno del Estado mantiene la facultad de utilizar el decreto 184 aprobado el año pasado.
2: Son cambios únicamente para robustecer el decreto, que solo son de forma, y que si se necesitan para ser más seguro para una votación en el Congreso, estamos totalmente abiertos a hacerlo. Nosotros ya mandamos al Congreso los cambios. Entiendo que tanto nuestro grupo parlamentario Morena como los otros grupos parlamentarios, pues a lo mejor en una nueva dictaminación en comisiones pueden incluir, si tienen a bien, estos tres conceptos de los cuales he escuchado, amén de que haya otro, para que quede robustecido. Si nosotros no nos viéramos favorecidos con esta actualización, la verdad es que estamos dentro de la norma, dentro de la legislación, para ir con el decreto anterior.
3: ¿Sí podemos acceder a ese crédito?
2: Voy a hacerlo todavía como más firme. El decreto por el cual el Poder Ejecutivo puede acceder a un crédito ya está autorizado por el Congreso desde el año pasado. Si no se llegara a votar a favor las modificaciones que ahorita nosotros planteamos, seguimos con la autorización del año pasado, únicamente quiere hacerse que sea todavía más puntual y por recomendaciones, les repito, de la UCEF. Ahorita no hay un banco, no hay Comisión Nacional Banca de Valores, no hay otro ente u organismo que nos está haciendo recomendaciones.
3: Okay. O sea, ¿es factible ya ese préstamo?
2: Ese préstamo es factible totalmente, solo queremos mejorarlo. Si se puede, si no se logra el consenso legislativo, pues nosotros podemos acceder al crédito como fue originalmente votado.
1: Con esa postura, dijo la Secretaría de Finanzas, busca disipar dudas sobre la legalidad del proceso, subrayando que el Estado aún no inicia el proceso pues, normal con los bancos, a la espera de que el legislativo también decida si robustece o mantiene el dictamen original.
0: Productores pecuarios de la península de Atasta consideran como positiva y esperanzadora la apertura de la planta pasteurizadora en Campeche, pues durante décadas se dejó de dar impulso a esta actividad. Esto lo señaló Rosario Vaqueiro Acosta. Él es productor pecuario en esta región del municipio. En Carmen dijo hay una gran capacidad, lo cual puede resultar competitivo si existe una estrategia adecuada para comercializar y sobre todo pues el respaldo gubernamental.
4: Campeche es un estado donde hay productores que se dedican a la actividad lechera. Se ha perdido o se dejó de hacer en algunas regiones dado el precio, o sea, la comercialización de la leche, ¿no? Y el precio. Entonces, se desmotivó esa parte pecuaria, esa actividad pecuaria. Pero hoy con el Plan Campeche, pues ha hecho ruido en el sentido de que hay programado apoyos para los productores que se dedican a la actividad lechera. De hecho, aquí en la península de Atasta está considerado beneficiar a los productores que se dedican a la ordeña, incentivar más que nada la producción como estaba antes. Se dejó de hacer precisamente, como te decía, por el precio y que era un problema la comercialización. Hoy hay otras ventajas, pero bueno, también se necesita reforzar a la actividad, ya sea con insumos, equipos, vaquillas para la producción de leche, todo lo que es la región de Sabancuy, la región de Mamantel, 18 de marzo. Han habido productores que han un promedio de 2,000 litros de leche y que lo han dejado de hacer precisamente por la comercialización. Es el problema de la actividad lechera, que si no hay un mercado seguro no puedes crecer a la par teniendo vacas de alta producción. Hablemos de entre 10 y 20 litros de leche, ¿no? Porque vacas más productoras pues no es el clima, no es muy adecuado para vacas altamente productoras de leche, pero sí podemos tener vacas de 10 a 20 litros de leche y ser competitivo, ¿no? Claro. Pero repito, el problema ha sido dónde comercializas cuando empiezas a producir ya volumen, ¿no? En una actividad que no se ha explotado como debe de ser por los motivos que ya mencioné. Entonces se necesita alternamente que el productor que ya tiene el predio, que ya tiene un pie de cría, bueno, reforzarlo con vacas de más producción, que las existen, se pueden comprar. El productor, pues es mi caso y el de muchos, no pedimos que nos regale el gobierno, pero sí que nos dé facilidades, que dé créditos a las personas que están haciendo la actividad con tasas de intereses blandos que sean pagables. Eso lo puede hacer el gobierno federal para de manera seria y formal incentivar la producción de leche en el municipio, en el estado, ¿no? Si es lo que al final es el objetivo que se busca, ¿no? De que haya un buen volumen de producción de leche para activar la región, la actividad pecuaria.
0: Y el secretario general de la sección 22 del sindicato en Campeche, Eudalio Montalvo Chi, denunció una serie de irregularidades en el manejo de activos del Nacional Monte de Piedad. Está advirtiendo que hay un proceso de privatización que están disfrazando, que busca beneficiar a intereses particulares.
1: Así es, en el marco de una nueva audiencia ante las autoridades judiciales, como bien comenta el secretario general de la sección 22 del sindicato de los trabajadores de Nacional Monte de Piedad, Eudalio Montalvo Chi, denunció esta mañana una serie de irregularidades en el manejo de los activos del Monte de Piedad y advirtió sobre un proceso de privatización disfrazado que busca beneficiar intereses particulares. Reveló cifras impactantes sobre la solidez financiera de la institución, cuestionando la narrativa de crisis que ha sostenido el patronato. Según el líder sindical, el cierre del ejercicio del 2024, porque el 2025 empezó la huelga, el Monte de Piedad reportó 64,000 millones de pesos en efectivo en sus cuentas y una reserva de 30 toneladas de oro con un valor estimado de 35,000 millones de pesos. El secretario general señaló que este volumen de recursos está siendo administrado con una alarmante falta de transparencia. Para el sindicato, la intención de fondo es transformar la naturaleza de la institución, actualmente de asistencia social, en una financiera privada. Según Montalvo, este cambio permitiría que las ganancias, en lugar de destinarse a obras sociales y ayuda comunitaria, se queden como utilidad directa para el patronato o sus inversiones.
5: El manejo de efectivo del Nacional Monte de Piedad en el 2024 lanzó que en las cuentas del Nacional Monte de Piedad habían 64,000 millones de pesos de manejo de efectivo, y aparte tenía una concentración de 30 toneladas de oro, un equivalente a 35,000 millones de pesos. Todo eso representa que se podrían realizar malos manejos por parte del patronato, ya que el director de ellos trabaja para la empresa Sval, y la empresa Sval maneja la minera Peñoles, que mueve el oro, y la minera Fresnillo, que mueve la plata aquí en México. Entonces, todo eso se está prestando a muy malos manejos, porque lamentablemente el Nacional Monte Piedad no es auditado por el SAT, no es auditado tampoco por la Junta de Asistencia. O sea que ellos pueden mover como sea todo lo que gana el Monte de Piedad y nadie se da cuenta.
3: Este Monte de Piedad, que es de asistencia social, ¿lo quieren privatizar? ¿Que sea una casa de empeño, una casa de préstamo?
5: Sí.
3: ¿Privada?
5: Lo quieren hacer privado porque, como les mencioné, maneja tanto dinero que han de pensar que en lugar de que se regale o que se destine a instituciones, pues mejor que se les quede a ellos como ganancia. Por eso están luchando por meter financieras aquí en el Nacional Monte de Piedad, porque la financiera es una empresa que sí recibe ganancias y muy buenas ganancias.
1: A pesar de la relevancia de la reunión celebrada este 15 de mayo,

0: mantiene el proceso abierto, mientras los trabajadores de la sección 22 aseguran que continuarán en la lucha para preservar el carácter social de la institución y proteger los derechos laborales frente a lo que consideran un intento de desmantelamiento administrativo.
1: Vamos a una pausa.
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0: Uno de los principales retos es generar conciencia entre los propios pescadores sobre la importancia de respetar los tiempos de reproducción y recuperación natural de especies como el pulpo, el camarón y el cangrejo. Así lo señaló el director del Instituto de Pesca y Acuacultura, Eduard Ceballos. Alejandro.
1: Advirtió que la falta de descanso biológico para estas especies ha provocado una disminución en los volúmenes de captura, afectando directamente la actividad económica de las comunidades pesqueras. Reconoció que persisten denuncias relacionadas con actividades de depredación, muchas de ellas reportadas por los mismos pescadores que observan extracción irregular o fuera de norma en distintas zonas costeras. Ceballos Alejandro detalló que algunas personas argumentan que realizan capturas para autoconsumo o sustento familiar. Sin embargo, señaló que existen casos donde la actividad rebasa esos límites y se convierte en una práctica comercial ilegal. Agregó que ya se realizaron meses de trabajo con legisladores para analizar posibles reformas legales orientadas a endurecer sanciones contra quienes incurran en prácticas de pesca ilegal y depredación marina.
2: Lo que se les hace es que lo cuiden. Al final, si lo depredan, pues se van a quedar sin ese sustento. Entonces hay que cuidar ese recurso. La naturaleza es muy grande, ¿sí? Y bueno, lo hemos visto que si le damos sus tiempos, pues se recupera rápidamente, ¿no? Sí, claro, pues es que no le damos ese reposo que debe llevar la especie, en el caso pulpo, camarón, cangrejo, lo que sea, que hay que darle su tiempo de veda, ¿no? Bueno, ese es un tema que ya se platicó, se hicieron unas mesas de trabajo con los legisladores, pero pues bueno, eso ya también es un tema que ya estamos trabajando, ¿no? Evidentemente, la modificación a estas leyes pues ya depende de ellos, ¿no? La propuesta está. El tema ahí, pues, han sido denuncias de los propios pescadores hacia esta actividad de depredación, ¿no? Pero que yo te puedo decir que si hay más o menos, pues la verdad no. La actividad de depredación, el tema es que ellos lo sustentan como una actividad para sustento propio, ¿sí? Entonces, pero hay ocasiones que no es así, ¿no? Entonces, sí son campechanos, pero bueno, es algo que tenemos que trabajar de manera conjunta con CONAPESCA, con Inspección y Vigilancia Marina, para también el que hace una pesquería para sustento propio, pues lo pueda seguir haciendo, y el que no está haciendo esto ya es un tema comercial, pues sí, aplicarle la ley.
1: Eduardo Ceballos Alejandro, director del INPESCA, afirmó que las autoridades mantienen vigilancia y coordinación permanente para atender los problemas relacionados con la depredación de especies marinas y el incumplimiento de vedas en el litoral campechano.
0: Los empresarios y la sociedad carmelita ya no creen Petróleos Mexicanos, así lo señaló la dirigente de la Cámara Nacional de la Industria de la Transformación en Carmen, Brisney Salvaño Rejón, al referir que no solo les ha mentido con respecto a la apertura de los códigos de pagos y descuentos y la liberación de pagos, sino que 2025 y 2026 empiezan a verse retrasos tras brindarle servicio a la empresa.
3: Tenemos la esperanza, sin embargo, pues muchas veces lo han venido diciendo, dijeron en diciembre que pagaban en enero, el año pasado dijeron que pagaban en marzo, en julio, en agosto, y todas esas veces no se ha cumplido, no se les ha pagado a los empresarios. Si bien ha habido algunos abonos a una que otra empresa, porque tampoco es que les paguen a todas o que les abonen a todas, ese pequeño abono no da para cubrir todo lo que deben a los proveedores carmelitas. Entonces, ahí hay un detalle que, aunque la empresa quisiera pagarle al proveedor, le es imposible. Y hoy todas las empresas están endeudadísimas con proveedores, porque a mí a la fecha también hay empresas que me están llamando, que me deben desde hace 2 años y que ya no tienen crédito con ningún proveedor. Entonces ya las empresas empiezan a colapsar en ese aspecto. Pues digamos que no es que nos quieran mentir, pero pues si no cumplen la palabra, se deja de tener esa credibilidad, ¿no?
4: No es que le quieran mentir, pero le han mentido porque no han cumplido, ¿no?
3: No han cumplido, así es.
5: Desde la Canacintra tienen el mismo sentir que lo que declaró recientemente Gonzalo, no confían.
3: No sé qué declaró Gonzalo, pero no, nosotros tenemos la posición de que pues no hay una seriedad, por decirlo así, en todas las veces que se ha hecho promesa de pago.
5: Recientemente hubo una manifestación a las afueras de la compañía Profexa. ¿Consideran que estas manifestaciones de trabajadores y proveedores se puede multiplicar, se puede...?
3: Claro, porque ya los proveedores también no aguantamos. Los que somos pequeños, nos estamos ya literal a un paso del quiebre. nos está afectando. Si a las, para las empresas grandes estos retrasos significa una gripe, para nosotros es literal una neumonía.
0: Bueno, el diplomado en mediación de lectora 2026 inició con un primer módulo propedéutico que concluyó el jueves pasado y se prevé que continúe en modalidad virtual bajo un esquema de trabajo por módulos mensuales con pausas intermedias para facilitar la participación de los asistentes. Así lo dio a conocer la directora de la Biblioteca Central, Francisco Sosa Escalante, Norma Yadó.
6: Diplomado, el jueves pasado acaba de terminar el primer módulo, que fue el propedéutico. Dentro de un mes iniciamos con el módulo 1. El diplomado tiene una metodología bastante accesible y versátil, es virtual y es un mes, se da un módulo, se descansa un mes, se da otro módulo y así nos vamos para que podamos concluir más o menos en diciembre. Si escribieron 38 personas. Ahorita en este primer módulo, los problemas a veces del wifi, de la conectividad, perjudica y no puede avanzar todo el grupo. La intención es que las personas que inicien puedan terminar, en algún momento no puedan concluir o continuar en este grupo que se conformó ahora en el 2026, para el próximo año pueden irse integrando. El Programa Nacional Salas de Lectura es un programa muy amigable, pudiéramos decir, e importante, ¿no? Hay que reconocer que las personas que deciden ser mediadores de salas de lectura o promotores de lectura son voluntarios, son personas que por su propio pie llegan y dicen: yo quiero esa capacitación para tener herramientas y poder promover el placer de leer.
0: Hasta aquí la información. Buenas tardes.
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0: Las curiosidades de tus artistas favoritos. Pharrell Williams es fanático de Bob Esponja. Se mandó a hacer calcetines a la medida con la imagen del personaje, además de llegar a celebrar su cumpleaños con una fiesta temática del

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15: Las curiosidades de tus artistas favoritos. El nombre de la banda de Medellín, Colombia, Piso 21, tomó su nombre del lugar donde se reunían a componer sus primeras canciones. Una azotea que se encontraba en el piso 21.

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12: Las curiosidades de tus artistas favoritos. La reina del Tex-Mex, Selena Quintanilla, tiene un museo en su memoria en la ciudad de Corpus Christi, Texas.
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Hola, ¿qué tal, amigos? Sean bienvenidos a una emisión más de Regrex aquí a través de la frecuencia naranja. Son las 3 de la tarde con 4 minutos a través del 100.3 y te saluda en cabina la voz de Luis Roberto Lazo y en los controles mi queridísimo DJ Quasi en MP3. Sean todos bienvenidos, mis queridísimos chavorrucos amantes de la música retro, en este viernes especial, porque hoy vamos a disfrutar de un mix así muy electrónico, más allá del 2000 hasta lejos del 2010. Con un poquito de canciones pop, o sea, va a estar bien mezclado. El DJ ya sabes cómo se esmera y sobre todo quiere ponerte a bailar en este viernes. Un viernes de muchísima flojera, pues tú ya sabes que hoy cumplen años todos los maestros, o si no, ¿por qué los felicitan tanto? Y es por eso que de una vez aquí les extendemos una grandiosa felicitación. Muchísimas felicidades por dar el día de asueto. Y ya escuchamos que el lunes también. O sea, hasta quiero volver a ser estudiante, porque ¿cuántos días de descanso ya han tenido? Y aquí nada más uno viendo desde la ventana. Aquí sí, no nos dejan retirarnos a la hora del recreo. Eso sí, me puedes mandar un WhatsApp aquí a cabina al 981-138-1134. Y también, muy importante, recuerda seguirnos en las redes sociales. En Instagram y en TikTok, ahí nos encuentras como Exa Campeche. Y en Facebook, ahí estamos como Exa Campeche Oficial. Saludamos de una vez, este es Diego de volada. Bueno, ya tenía rato que no te saludaba, mi estimadísimo Emanuel Centeno. Pura buena vibra, hoy vamos a disfrutar canciones que te van a poner seguramente a bailar. Y lo mejor, también a recordar. Ya, subimos contenido también a redes, así que síguenos como Exa Campeche Oficial en Facebook y en mi cuenta personal también me encuentras como Luis Roberto Lazo. Que me chiveo, porque veo pocos likes. Y justo para iniciar en esta emisión, vámonos con una canción así bien electrónica, bien house. Vamos a hablar de la canción del cantautor belga Stromae y su canción del 2009, Allures on Dance. Seguramente has escuchado esta canción, o igual el título no te suena tanto, pero bueno, esta canción está padrísima, sobre todo porque resurgen muchos memes, es ahí donde más se ve esta canción. De hecho, hay un video bien padre donde se muestra cómo es que crearon esta canción, que ya sabes, hablando de música electrónica, muchos artistas lo han dicho, pues ese es el origen, todo es electrónico, todo va desde un piano, de una computadora, pero eso es lo genial, que con quizá elementos que a la mano, que tanto tú como yo podemos tener, pues se pueden crear increíbles canciones con sonidos que tú dices, ¿hasta de dónde se los sacaron? Y esto es lo que encontramos en esta canción, que bueno, si no conoces la letra por allá, más o menos la canción habla y la traducción de Allures on Dance significa prácticamente, pues, entonces bailemos. Y es que su creador, él, cuando lo entrevistaron, él dijo que la compuso porque él recordaba su etapa como becario en una estación de radio. Y de hecho, la letra está inspirado casi en lo que él estaba viviendo. En una rutina de estrés, pues de ver a los compañeros con desempleo, también la frustración porque tu vida se vuelva tan monótona. Y al final, ¿cómo puedes escaparte de esto? Pues como hoy, en un viernes, yéndonos a la pista de baile y también relajándonos en una gran fiesta. Así que es esto de lo que aborda esta canción. Increíble, igual ya, y cuando escuchas la letra, me parece, si no me falla la memoria, que esta canción está cantada en el idioma francés. O en un idioma por allá bien extraño, pero bueno, eso es lo de menos, porque como te digo, muchas veces este tipo de canciones las disfrutamos aún sin conocer de qué nos está cantando la letra, pero para eso está este programa, para desenmarañar todos los misterios que esconden este tipo de canciones. Y dice por aquí un mensajito, saludos Lazo, aún con este calor, la buena música refresca.
Ay, a poco así de padre. Bueno, mi estimadísimo Jonathan, el buen Johnny, vamos a iniciar con esta canción, A Lovers on Dance, del año 2009, no sin antes hacerte la pregunta obligada. ¿Estás listo para iniciar este viaje a través del tiempo? 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
2: 320.

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1: De la tarde con 24 minutos a través del 100.3. Estás escuchando Regrexa con Luis Roberto Lazo. Línea de mensajes al WhatsApp de cabina 981-13811-34. Dice por aquí mi estimadísimo Héctor, dice: buenas tardes Luis, aquí pasando lista y bendito sea tu programa. Me chiveas. Dice, una super petición. Ojalá pudieran poner... No, con eso ya el DJ dice, me lavo las manos. No, dice por aquí, ojalá pudieran poner Till the Sky Falls Down de Dash Berlin o Love Generation de Bob Sinclair. Ah, tú tienes corazón electrónico, ¿verdad? Vamos a buscar si las tenemos. Y con muchísimo gusto para mi estimadísimo Héctor. Un saludo de una vez para todos nuestros amigos que nos están sintonizando y disfrutando esta emisión en cualquier lugar, ¿no? De parte de toda la ciudad aquí. A veces sí nos topamos con lugares donde está sonando Exa y digo, ¿será que a las 3 de la tarde sí nos están escuchando? De una vez le agradecemos a todos los operadores de las unidades Kosh que sí disfrutan el 100.3. Y para los que no, pues pásenles el chisme, dice. Porque esto va dedicado para todos los operadores que no ponen el 100.3. Les vamos a dedicar un grandioso y muy caluroso Colofox. Pero les tienen que avisar. Para los operadores que no ponen Exa a las 3. ¡Sí! O sea, los que sí escucharon, pues no, no va para ustedes, va para los que no. De que aquí llegaron más mensajitos, no, así ya nadie más, menos nos van a escuchar. Dice por aquí un mensajito, órale, me llamo David Ojalatero, échenle una del Tri, aquí desde la Colonia Minas y El Mirador. ¿Qué onda, mi estimado David? Claro que sí, el Tri. No, hombre, bueno, hoy no va tanto acotación, porque ya sabes que hoy estamos disfrutando de canciones de electrónica. O sea, para mover el bote un rato. Pero claro que sí, yo también disfruto de las rolitas del Tri. Vámonos con una canción, hoy sí que tiene una historia. ¿Te recuerdas por allá de principios del 2010, 2011, cómo se puso de moda esta canción de Sexy and I Know It? Dice, una movidita te vamos a echar, por supuesto, esta sí que va a estar movidona. Pues resulta que esta canción la interpretan los chavos de LMFAO, o LMFAO para los que hablamos español así nomás. Es que hoy que no hay clases ni hay maestros, pues vamos a romper las reglas. ¿Qué me importa el inglés y qué me importa el español? Pues estos chicos, resulta que la rompieron en esos años, pero que es bien curioso y bien triste que justo esta canción fue lanzada en el 2011 y un año después, o sea, apenas estaban gozando de las mieles de su éxito, se separaron. Porque resulta que estos chicos de LMFAO, pues eran familia. Era un tío y un sobrino quienes eran los integrantes de esta agrupación, de estos, pues, que eran DJs. Este dúo musical que estuvo formado desde inicios de los 2000. Bueno, en el 2006. Y es curioso que justo cuando tuvieron su mayor época de apogeo fue en el 2010, cuando sacaron la canción Party Rock de, pues sí, del 2010 y también en el 2011. Pues hoy sí, dieron la vuelta al mundo, ya saben, con todo el esplendor que tenía en este naciente YouTube, cuando todo se empezaba a hacer viral por YouTube, pues la canción Sexy and I Know It, pues sí que se hizo muy popular gracias a esta plataforma, y también porque era una canción muy movida. De hecho, yo recuerdo, no sé si recuerdas en sus videos, sale una cabeza así de robot, y yo recuerdo que esas cabezas las empezaron a meter en las fiestas, en los 15 años, en bodas, o sea, a tal grado de popularidad se volvieron estos chavos y este video, que pues ya, llegó hasta nosotros. Y bueno, ¿qué pasó después de que se separaron? Pues resulta que uno de ellos se llama Red Flo, o Ritfu, el tío, que es el que tiene el afro y los lentes de color blanco, pues él siguió explorando la música electrónica, ya de forma independiente, sacó un tema por allá, pero pues decidió darle después un giro radical a su vida, ya convirtiéndose en vegano y ya enfocándose en la meditación, en la vida sana, en todo este tipo de cosas, pues tranquilas, ¿no? Totalmente alejado de lo que él nos mostró cuando meneaba el bote, bailando Sexy and I Know It. Y ahora sobre el sobrino Sky Blue, pues él sí tuvo un poco más de dificultades para desprenderse de este éxito que ya había alcanzado. Trató de recuperarse y lanzando con un tipo de canciones independientes, pero ya sabes, nada volvió a ser lo mismo. Lo que sí es que nos dejaron esta increíble canción en el año 2011, que sí que la recordamos. Dice por aquí, buenas tardes Lanzo, bonito viernes, saludos a los maestros, bendiciones. Y ahora sí, mi estimado DJ, llévanos hasta ese lejano 2011 para recordar esta increíble canción. Pero bueno, si esta canción te lleva al pasado o te recuerda algún momento, yo te pido que disfrutes el viaje.

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2: De la tarde con 33 minutos a través del 100.3. Estás disfrutando de este viernes de música electrónica. Para mover el bote. Sí, ya nos comentaron, hay muchas quejas por acá que el tráfico yéndote por el aeropuerto, terrible. No vayan al aeropuerto. Bueno, sí vayan, pero pues ya saben que hay un solo carril para ir y está muy gacho. Igual la situación con nuestros amigos de siglo XXI que se estuvo incendiando por allá. La neta sí se ve cañón, muy feo. Vi unos videos y digo, a la máquina, parece como el videojuego de Silent Hill. Sí, nos mandamos un abrazo y ojalá todos se encuentren bien. Y pues hay que cuidar eso, amigos. Cómo me da coraje cuando vas manejando y ves que alguien tira su basura. No, pues ya lo dice mucho Protección Civil. Hasta un vidrio que tires y con el rayo del sol y con pues la maleza seca, eso hace que inicien los incendios. Así que mucho ojo. Bueno, mucho oído. ¿Y qué tenemos para nuestros amigos, los maestros, para celebrar este Día del Maestro? Pues ahí les va el regalo que tengo para ustedes. Lo tengo aquí bajo la manga. Su regalo va a ser que hoy no va a haber clases. Y bueno, el lunes tampoco, para que vean cómo me puse guapo. Y para nuestros amigos, los maestros jubilados, ¿qué creen? ¿Qué creen? Pues ya no van a tener que trabajar nunca. Ese está mejor. Yo también quiero vivir ese sueño, pero pues no se puede. Felicitamos a todos los maestros nuevamente. Gracias por su noble labor y por dedicarse a la enseñanza y pues impactar en la vida de cada uno. Porque eso sí, al menos uno nos impactó en la vida. Continuamos con más canciones buenísimas, buenísimas para bailar y sobre todo que se hicieron sumamente populares por allá de inicios ya del 2012, 2011. Y vámonos con una de nuestros chavos de por allá del continente asiático. Esta canción sí que le dio la... Yo digo que esta desbancó a la anterior. Vámonos con la mítica canción de PSY, esto que es el Gangnam Style. El Gangnam Style del 2012, que híjole, de las primeras canciones virales. ¡Mucho ojo! Vámonos con esta canción, mi estimado DJ, mientras tú sigues disfrutando, Recrexa. Por el 100.3.

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15: 3:41.

3 de la tarde ya con 46 minutos a través del 100.3. Estás escuchando Regrexa con Luis Roberto Lazo. Línea de mensajes al WhatsApp de cabina 981-138-1134. Aquí puedes mandar tus mensajitos, claro que sí, decirme, la neta, están feas tus canciones. No, gracias a Dios no hemos recibido quejas, creo en ninguna ocasión. No sé si se lo guardan bastante y no quieren que me chiveo, pero de verdad, lo que tengan algo que decir, mándenlo. Si es algo bueno, lo voy a decir, y si no, no lo voy a hacer caso. Bueno, ya voy viendo. Lo único que sí tienen queja es que el DJ a veces no pone las canciones que nos solicitan. Y a mí me da pena. No saben dónde. No, quiero esconderme casi con todo y mi rebozo. Ya saben que les está a cargo de los controles musicales. Y a veces el buen gusto musical que tú tienes, pues aquí no lo tiene este brother. Porque eso es cierto, no lo hemos mencionado, pero trabajamos con tecnología de punta. Tenemos vinilos, CDs, cassettes, memoria USB, iPod Touch. De ahí jalamos la música, de verdad, te lo juro. Te lo juro, por Dieguito Maradona. Y aquí dice un mensajito de parte de nuestra amiga Jane. Dice, San Viernes de Buenas Rolas. Dice, ¿me puedo poner a bailar en la oficina? Por favor. Pero digo que bailen todas las compañeras. Y ahí sí me dice, no, ahí sí te voy a dejar mal. Dice por aquí, por cierto, felicitaciones al maestro de los controles, el Cuasi. Pues no es maestro, apenas se acabó la prepa, chavo. Ya lo pusiste triste. No, la verdad que sí, es un máster de los controles, por supuesto. Todos los que dominen un arte, no necesariamente tienes que tener... Bueno, a veces sí, pero a veces no. Pero ¿cuándo no has escuchado que eres un máster en tal cosa? Y eso también se aplaude. Porque a veces un certificado no nos da la maestría en dominar un arte. Y es por eso que yo, pues no soy máster en nada. Lo que sí, vamos a disfrutar buenas canciones y venimos escuchando una buenísima de David Guetta con Sia, la mítica canción Titanium del 2011. Y vámonos con otra colaboración buenísima que fue lanzada también allá en el año de... No, este ya fue el del 2014. Otro DJ buenísimo, como lo tiene que ser el buen Calvin Harris. En ese año hizo una colaboración con John Newman, un cantante con una voz... La neta, muy privilegiada. Tiene un tono que la neta gusta bastante. Y es por eso que esta canción sí que se disfruta. Así que continuando con este viernes sumamente movido, con ya canciones bien electrónicas para bailar, vámonos con esta canción del año 2014. Esto es, en la voz de Calvin Harris y John Newman, esto es Blame. 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
2: Señoras y señores, niños y niñas, chavorrucos amantes de la música retro, aquí finaliza esta emisión de Regrex en un viernes más, dedicado a buenísimas canciones del, pues sí, pop electrónica del 2010 para arriba. Muchísimas gracias por sus mensajitos, gracias Héctor, mi buen David, también al Jonathan, a Emanuel, gracias a todos por sintonizarnos y por hacer de esta emisión, pues sumamente especial. También a Jane, dice que era broma lo de que sus amigas no bailan. Nah, no es cierto, no bailan. Nos despedimos ahora sí en el 2015 con una canción que esta sí te va a poner a retumbar, a mover el bote, ya pues celebrando que es viernes y es quincena, hombre. Gracias a los maestros también por sintonizarnos y de hecho para felicitarlos bien, les mandamos un besote bien tronado en sus cuellos, así. Para que los regañe la esposa. Dije maestros porque a las maestras ahí sí las respetamos. Un abrazo bien cordial. Quédate aquí a través del 100.3 porque aquí está la mejor música. Nos escuchamos el lunes con muchísimo más Regrexa. Y bueno, aquí se despide de ti la voz de Luis Roberto Lazo. Y tú ya lo sabes, en todas partes, Pontex FM.

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9: 4 con 1.

4 de la tarde con 5 minutos a través de la frecuencia naranja. 4 de la tarde con 5 minutotes. Estamos arrancando este viernes 15 de mayo, quincena, viernesito. El sol, pues sí está intenso, pero pues no tanto. No tanto, no tanto. De todas maneras, tomen sus precauciones, usen bloqueador, refresquense sanamente. Bueno, ya ni les digo porque es viernes, son muy tercos ustedes. Recuerden, para que se comuniquen aquí a la cabina, 981-13-811-34. Repito, 981-13-811-34. Esa es la línea de WhatsApp para que manden sus mensajes. Y el día de hoy vamos a platicar acerca, bueno, es las rolotas con el Fercho, las rolas con el Fercho. Lo único que tienen que hacer es mandar su mensajito, pedir sus canciones, pedir sus rolitas, y aquí con todo gusto los consentimos. Pero aparte de eso, el día de hoy vamos a platicar acerca de y felicitar también a los maestros, a los profes, ¿no? Vaya que nuestra vida, y bueno, sí, a lo largo de nuestra vida, creo que el profe, el maestro, siempre hay un maestro que está a tu lado, toda tu vida, ¿no? Hay gente desde el kinder, desde la, bueno, es que en la guardería no, pero desde el kinder, ¿no? Primaria, secundaria, tu licenciatura, ¿qué más? Y si le sigues, tu maestría, tu doctorado, siempre, ¿no? Siempre hay un maestro a nuestro lado, así que el día de hoy va dedicado a los maestros y vamos a platicar cosas de maestros. Y ahí les preguntaba en Facebook, mencióname un maestro, alguna etapa de tu vida escolar, chido. O algún maestro mala onda, ¿no? Que hay maestros mala onda. Hay maestros no son mala onda, a veces somos flojillos. O si hay cuasi, ¿verdad? Si hay maestros mala onda. Debe de haber. A mí no me tocó ninguno, fíjate. Al contrario, me llevé bien con mis maestros. Bueno, sí, había uno que sí era mala onda, ¿no? De esos maestros que hasta por una décima, dices, maestro, es una décima, maestro. Maestro, no, me truene, maestro. Maestro, por favor, maestra. Oiga, pues bueno, vamos a platicar acerca de todo esto, echar cotorreo, música y buena música también, música nueva y aparte el chisme. Claro que sí. Ya saben, como debe ser, como todos los viernes. Mientras tanto, vámonos con mucho más música y ya regresamos, arrancamos. ¿Música todavía? Bueno, todavía. Entonces, al ratito os voy a presentar lo nuevo de Maluma, Martin Harris, Patti Cantú, Becky G y Meghan Trainor. Ok, mientras tanto, vámonos con más música y ya regresamos a través de la frecuencia naranja. ¿Nos vamos a poner de buenas con esta? Bueno, perfecto, me late. Michael Jackson. Volvemos. 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
6: 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Cuando era adolescente, Alejandra Guzmán fue invitada a pertenecer al grupo Flans, pero su mamá no le dio permiso, pues no quería que descuidara sus estudios.
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0: suele que es viernes. 4 de la tarde con 20 minutos a través de la frecuencia naranja. 4 de la tarde con 20. Déjeme ver si tengo ahí mensajitos. 981-13-811-34 el día de hoy. Festejando a los maestros. Saludos para Saúl Ancona, que ya tenemos aquí. Nos mandó solicitud, ¿cómo no? Claro que sí. Hoy te damos a aceptar. Saludos cordiales. Por acá dice, guay, recuerdo que cuando estaba en tercero de primaria y mi primo y yo le compramos un dulce que era una varita de plástico y dentro traía unos chiclitos y en la parte de arriba tenía un anillo de fantasía. Se lo entregamos a ella, nos dijo que gracias, pero no, que ella solo usaba joyería de oro y extendió la mano y nos enseñó el anillazo que traía. Mi primo y yo nos quedamos sin palabras y con el corazón roto. Saludos para Marley, que está contando la experiencia de un maestro mala onda, ¿eh? Digo, no sé si recuerdan esos dulces, ¿no? Era un dulce así como un popote que traía ahí como, sí, ¿no? Como una varita de plástico, como bien dice Marley. Y traía unos chiclitos pequeñitos. Y en la parte de arriba traía un anillo, ¿no? Entonces, eso se lo dieron a una maestra. Y la maestra dijo, no, güey, yo puro, así, súper de oro, como este que traigo. Y sí le rompió el corazón, y sí pasa, ¿no? Es que hay maestros mala onda. Digo, ¿te acuerdas? Yo no entiendo por qué, de dónde salió este rollo de que a la maestra, ¿te acuerdan cuando la maestra era una manzana? Aquí hay una maestra a la manzana. Creo que fue no fue esta novela con, no era Victoria Rufo. Ay, ¿cómo se llamaba esta maestra? Maestras famosas, hubiéramos preguntado en Facebook, ¿eh? Menciona alguna maestra famosa. Ay, casi no. Ahorita vas a checar ahí en los datos importantes. Alguna maestra famosa, pero había una que en lo particular creo que todos babeamos, ¿no? Todos babeamos con la maestra. Bueno, igual te enamoras de una maestra. Suele pasar. No juzguen. La maestra Canuta, ándale, no puede ser una maestra famosa, la maestra Canuta que salió a la escuelita, ¿no? Sí, ya me acordé, cuasi, tienes razón, y otra, la maestra, esta que salía en Los Simpson, igual era muy, muy famosa, híjole, no me acuerdo. ¿Qué será? La maestra. Ay, es que quiero recordar a la que no era Rufo, no era Victoria Rufo, ¿no? Cuasi no. A ver, que la gente nos escriba, a ver si se acuerdan de esta maestra. Chécalo ahí. Pero no era la maestra. Bueno, ahorita vamos a checar. A ver si se acuerdan. Gaby Rufo. ¿No? ¿No era maestra Gaby Rufo? Nada que ver. Ah, caray. Pensé que era maestra. Ah, pues bueno, está bien. Vámonos con música. Ya regresamos a través de la frecuencia naranja 981-13-8-34. Repito, 981-13-8-11-34. Vámonos con esta rolita nueva de Maluma. Y ya regresamos el día de hoy platicando acerca de los maestros. ¿De qué maestro famoso te acuerdas? Mencióname un maestro buena onda, mala onda. Yo tengo una lista extensa de maestros buena onda. Sí me tocaron buena onda. Vamos con lo nuevo de Maluma y ya regresamos. 981-13-811-34 en todas partes. 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

Ya estamos de regreso, 4:32 PM. Oigan, me están diciendo por acá que el profesor Girafales, en el Chavo del Ocho, uno de los maestros o profesores más famosos de la televisión mexicana, es justamente el profesor Girafales, más recordados de la televisión en México. El personaje era interpretado por Rubén Aguirre en el programa El Chavo del Ocho. Un hombre educado, soltero, ¿somos nosotros dos? ¿Cuál sería? No, perdón, es que están hablando de nosotros dos. No, un hombre educado, soltero y profundamente enamorado de Doña Florinda. Antes no somos nosotros. Era educador en la escuela primaria a la que acudía el Chavo y sus amigos, que creo que nunca se dijo a qué escuela iba el Chavo del Ocho. Así que, pues bueno, entonces, uno de los profesores, y ya sé cuál era la maestra, estaba yo muy confundido, una disculpa, me confundí yo, la maestra Jimena de Carrusel de Niños, ahora nada más era Carrusel, bueno, la maestra Jimena de la telenovela mexicana Carrusel, interpretada por Gabriela Rivero, ahí está. Era como Gaby Rufo. El chiste era Gaby. Gabriela Rivero es muy bien recordada por su dulzura, carisma y paciencia con la que orientaba a los niños. Ay, ¿a poco no tuvieron una maestra Jimena en su vida? Jamás, nunca. Bueno, vámonos con música y ya regresamos a través de la frecuencia naranja. No me tardo. 981-13-811-34 para que se reporten aquí a la cabina. Música nueva y también rolitas que nos van pidiendo el día de hoy. Así que mientras tanto, vamos a escuchar más música. Regresamos con más de maestros en este día especial para los profes. Manden su mensajito para el profe. Si les cae bien, si les cae mal también, manden su mensaje para el profe. Y un saludo para todos los que los profes ahorita también están, mira, bien armados. Si tienes un cuate que sea profe, márcale en estos momentos. Les que se va a mochar, profe. Móchese con algo. Hablando de profe, ¿qué les parece si nos vamos con esta rolita, no? Cuando sonaba RBD y te ponías tus corbatas, querías a tu... Estás como que en la uni como RBD. Vámonos con música. 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
13: Desde pequeña, Ariana Grande participó en obras de teatro, en su mayoría musicales. Y a la edad de 8 años, mientras se encontraba en un crucero con sus padres, Ariana se puso a cantar en un karaoke. Entre el público se encontraba la cantante cubana Gloria Estefan, quien se acercó y le dijo que veía mucho futuro en la pequeña.

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0: 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La melodía Temblando de los Hombres G fue escrita por David Summer, luego de que recibiera la llamada de su novia al hotel donde se hospedaba para decirle que su relación había

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5 de la tarde con 2 minutos a través de la frecuencia naranja. 5 de la tarde con 2, 981 13 811 34. El día de hoy hablando de maestros y maestros famosos. ¿Y tus maestros? ¿Algún maestro que te haya dejado traumadito? Oye, el profesor de Harry Potter. El profesor Severus, ¿no? El maestro de las pociones, profesor de defensa contra las artes oscuras, ¿no? De Harry Potter. Nunca me gustó Harry Potter. Ya sé, me vayan a funar por eso, ¿no? Pero, digo, no, es que no me gusta Harry Potter. Me da sueño. Profesor, ¿qué otra? De una película llamada Chicas Pesadas, la profesora Norburi, ¿sí? ¿Norburi? Ok. Profesora Norburi, perfecto. Nunca, no me acuerdo esa película. Sí, más o menos. Oigan, este sí es mi profesor, mira. Es más, bájale. Daniel San. El profesor... Digan ustedes, muchachos, cuasi el profesor Miyagi de Karate Kid. Tómale, papá. ¿Qué? ¿Es profesor? ¿Ah, de karate? No especifican. Aquí es profesor. ¿Sí o no? ¿Sí o no, gente? Lo que está escuchando. Nariyoshi Miyagi, ¿ok? Nariyoshi Miyagi, conocido como el señor Miyagi, es el mentor de Daniel LaRusso en las películas de Karate Kid. Era representado en las cintas por el actor, este actor famoso, Pat Morita, que en paz descanse. La neta, cómo me gustaba ver a ese profesor Miyagi, como que, o a ese actor, como que lo veías y como que te transmitía así paz, tranquilidad, ¿no? Y aparte, si te lo encontrabas y eras cuate del profesor Miyagi, sabías que te podía defender por si se armaban los trancazos, ¿no? Tenía mi cuate, el profe Miyagi, o sea, te sentías protegido. Y no parecía porque lo veías y pero sí te ponía una buena. Oye, ¿qué otro profesor famoso? Ah, mira, el maestro Yoda de Star Wars. Maestro Yoda, claro que sí. Era uno de los más renombrados y poderosos maestros Jedi, ¿no? En la saga de Star Wars. Jedi, perdón. Uno de los pocos Jedi de la República Galáctica en sobrevivir hasta la Guerra Civil Galáctica. Bueno, pues ahí me dejan su mensaje, 981-13-811-34, y me dicen cuál es su profesor, su maestro preferido. Oh. Yo les, como siempre, les digo que tengo varios profesores que se me vienen a la mente. El profesor, el maestro Aguileta, ¿no? Donde quiera que se encuentre y esté, le mando un saludo. Maestro de física, ¿no? Querido,

Bueno, gracias por sus mensajes. Ahí los estamos leyendo. Un saludo para los profes, para los maestros que seguramente ya están festejando. Vámonos con música. Y ya regresamos. 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

Ya estamos de regreso, son las 5:10 a través de la frecuencia naranja. Saludos para el profesor Leonardo, que siempre me apoyó, órale, de parte de Flor. Qué buena onda, Flor, saludos, ¿no? Ahí está, acordándose todos de los profes. Me late cacahuate que lo hagan, ya saben, el día de hoy, festejando a los profes. ¿Qué otro maestro, famoso, ¿no? Conocido también aquí en el estado, también puede ser. Ustedes manden su mensaje. Por acá, mira, la maestra Miel de Matilda, lo acaban de decir hace un momento, uno de los personajes más queridos del cine es sin duda la maestra Miel. De la película Matilda, ¿no? Interpretada por la actriz Embet. La maestra Miel era sobrina de la terrible, ¿qué? Tronchatoro. De que siempre se trató de proteger a la protagonista de la historia. ¿Pueden creer que yo creo que nunca vi Matilda? No me odié. ¿Cómo no? Pues sí, ¿no? ¿Qué otro maestro? Mira, el profesor Splinter, también ya lo habían dicho, ¿no? De las Tortugas Ninja. Muy bien. Maestro Splinter es una de las personalidades más importantes

0: de las Tortugas Ninja, que es una rata mutante que también fungía como instructor de artes marciales, de las Tortugas Ninja. ¿Qué otro maestro? Oigan, un maestro que a lo mejor en estas generaciones no se acuerdan mucho es el maestro Cipriano, ¿no? ¿O qué? Simitrio. Don Cipriano es un maestro casi ciego y es muy estricto, aunque de buen corazón. El primer día de clases, Simitrio tuvo que salir del pueblo sin avisar a la escuela, por lo que sus compañeros se aprovechan para jugarle bromas al profesor, interpretado por José Elías Moreno. Ahí está, ¿no? Por acá dice el profe Javier Aguirre, que nos dio un buen mundial. Ok. Ok, hay maestros de todo, el profe Javier Aguirre. Oye, sí, ojalá que nos vaya bien en el mundial. Pero bueno, saludos. Pongan su nombre. Saludos a Grace desde la tintorería. Saludos, muchachas. ¿Se acuerdan de algún profesor que les haya dado clases en la secundaria, en la prepa? Cuéntemelo todo. ¿Algún maestro odiado, querido por ustedes? Cuéntemelo todo, muchachas. Saludos para Grace. Bueno, vámonos con lo nuevo de Martin Harris y de Ed Sheeran. Muy bien, Quasi. Y regresamos a través de la frecuencia naranja el día de hoy, viernes de especial en los maestros, quincenita, llevándote la buena música. O sea, música nueva, a ver qué les parece esta. Y ya regresamos en todas partes. 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

Ya estamos de regreso a través de la frecuencia exacta, 5 de la tarde con 28 minutos, 5 con 28. Más música a través de la frecuencia naranja, hablando el día de hoy de maestros famosos. ¿Qué otro maestro famoso? Dice el maestro Japosai de Rama y Medio. Ah, sí, ¿verdad? Cierto, no me acordaba, el maestro Japosai de Ranma y Medio. Saludos a Naila, de su esposo, el maestro Efraín. Qué buena onda, saludos al maestro Efraín en su día. Y también a Naila, gracias por mandar su mensajito, gracias por escribirnos. Nos hacen muy felices. Dice por acá, hola, saludos Fer, aquí en carretera. Te escucha Tiago Yamile, Yanile, ok, y Vale. Profesor, ¿cuál? Ah, es el mismo, Japosai de Rando y Medio. O la maestra Canuta, me puse aquí Camita. Ok, y el maestro Virolo de la escuelita. Ah, también, ¿verdad? Pero sin duda la maestra Hilda y la maestra Luisa, que están viajando con nosotros. Ah, eso es todo, maestros, maestras, les mando un... besotes, en su día. La maestra Hilda y la maestra María Luisa dice, ya por Pomuch rumbo a Mérida, hasta donde llegue la señal de EXA. Pues, ¿qué crees? ¿Qué crees? Yo he viajado y fíjate que sí, aunque usted no lo crea, claro, no, así súper guau, pero sí, sí se escucha ya llegando a Mérida, ¿eh? Aunque usted no lo crean, la señal de EXA llega hasta allá. Ahí me vas a ir diciendo, por lo pronto ya vas por Pomuch y está bien la señal, ¿no? Está, ahí vamos, poco a poco. Saludos a las maestras, que lleguen con bien. En verdad, de todo corazón, les mando muchas bendiciones y que lleguen con bien a casa este fin de semana y que estén con toda su familia. Por acá el maestro Roshi de Dragon Ball. Oye, sí, el maestro Roshi de Dragon Ball Z o de Dragon Ball. El maestro Shifu, ¿no? De Kung Fu Panda, pues no podía faltar. El maestro Shifu de Kung Fu Panda, el maestro Yoda de Star Wars, ya lo mencionamos, no habíamos mencionado al de Kung Fu Panda, y el señor Miyagi de Karate Kid. Saludos para mi estimado Eduardo, que es parte aquí de Núcleo de Comunicación de Sureste, que nos está escuchando. Mi estimado Eduardo, le mandamos un cordial saludo. Oiga, entonces, vámonos con más música, ¿no? Por acá, híjole, tengo otros mensajes. Saludos también a la maestra... A ver, ¿dónde me quedé? La maestra... Maggie. Saludos a la maestra Maggie, ahí del Instituto Campechano. Saludos a Yane también. Y que algo para bailar, para la maestra. Maestra, le voy a poner esta canción que está pegando con todo. No se fije en el título, maestra. El título es lo de menos. Está feito el título. Sapo perro. Pero eso es lo de menos. Concentremos en la canción para bailar, ¿ok? Así que, listo, lánzala. Vámonos, Juancy, a bailar el Día del Maestro. Para todos los maestros, báilenle. 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

0: Ya estamos de regreso, 5 de la tarde con 37 minutos. Oigan, ¿qué onda? Ya nos vamos a apurar, ¿verdad, Cuasi? Como decía el maestro, apúrense, no se van, no se van. Ay, Dios, qué recuerdos cuando te cachaban. ¿Nunca les cacharon ahí el acordeón? ¿Nunca les cacharon? Ahorita ya no existe eso, ¿no? Ahorita ya se las ingenian de otra forma, ¿no? Ahí aplican de todos los celulares en la mesa. Ok. ¿Qué otro maestro famoso? El maestro Roshi, ya lo mencionamos. De la serie de manga y anime de Dragon Ball. ¿Qué otra cosa? Por acá, el maestro John de la Sociedad de los Poetas Muertos. Igual una película, ¿no? Muy buena. Este sí no lo ubico. Erin Gruwell, ¿no? De Escritores de la Libertad. Esta película también no la he visto. Pero bueno, ahí está. La maestra Lupita. La maestra Lupita de Vivan los Niños. ¿Se acuerdan de la maestra Lupita? Siempre hay una maestra Lupita en alguna escuela. Siempre. A ver, ojalá. Y si una maestra Lupita que nos está escuchando, que levante la mano. Yo soy la maestra Lupita. Siempre hay una maestra Lupita en una primaria, en una secundaria, hasta en una prepa. Siempre hay una maestra Lupita. O te tocó una maestra Lupita. Pero bueno, la maestra Lupita, interpretada por Andrea Legarreta, qué guapa, dio vida a la maestra Lupita en la telenovela mexicana Vivan los Niños. Era una profesora muy buena y comprensiva de sus alumnos, además de muy bonita. Qué bonita, la maestra Lupita. Oigan, esta maestra famosa, la maestra Edna de los Simpson. ¿Se acuerdan? La maestra Edna Krapebel de los Simpson. Era la profesora de cuarto grado de la escuela primaria de Springfield. Y híjole, sí, muy buena maestra. Esa sí era de las mías. Era un relajo esa maestra. Vámonos con música. Ya regresamos. Esto es lo nuevo de Patti Cantú. Música nueva a través de la frecuencia naranja. 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

5 con 48 minutos a través de la frecuencia naranja, 5 de la tarde con 48. Oigan, ya es momento. Se gastó, nenes, se gastó, muchachos, mi gente hermosa, señora que está en casa. Se gastó el programa y los voy a dejar con lo nuevo de Becky G. Becky G. Pero antes de eso, por acá tengo mensajes, déjeme ver. Dice la maestra que le dio un beso a la salida a Chabelo porque hizo los palitos parejitos y le puso un garabato colorado. Ok. Y por si no me lees en Facebook, te mando captura. Ok. Pues ya, ya lo leí. No se enoje. Por cierto, vamos a ver quién está aquí en Facebook. Déjeme ver. Ay, Dios de mi vida. Pues es que les preguntaba a través de Facebook que me mencionen a un maestro famoso. Digo, no famoso, que recuerda, un maestro que pues era buena onda, mala onda con ustedes. Y saludos para Marley Figueroa. Ya te leímos, Marley, ¿no? Dice, era Gaby Rivero, Jimena, Carrusel, el profesor Girafales, el profesor Memelovsky. Uy, ese no lo ubico. Ah, de Odisea Burbujas. Profesor Charles, el de X-Men, sí. Pon la canción Necesito un Segundo de mi crush. Y sí escuché el especial de Chayanne. Y sí te comenté. Ok, está bien. Está pendiente Marley, está muy pendiente. Saludos. Que tengas un excelente y bendecido fin de semana, Fer. Gracias, Marley. Te mando un abrazo. Qué buena onda. Por acá, Carolina Barahona, saludos. El Christian Grey. ¿A poco era maestro? Mostraba otras cosas, yo creo. ¿Todo bien en casa? ¿Digo? No sé. Oigan, ya para despedirme, otros profes. Y no va a dar tiempo, ¿verdad? Así. Ya nos vamos. Bueno, ni modo. Entonces, les mando un cordial saludo a todos los maestros, profesores, sabidos por haber. Que se la pasen increíble. Si conocen a un maestro, yo hoy te lo voy a hablar a unos maestros porque seguramente van a armar fiesta. Tú, si conoces a un maestro, háblale, porque seguramente tiene fiesta. Le vamos a echar con algo. Les mando un abrazo, cuídense mucho. Dios me los bendiga donde quiera que se encuentren. Y les tengo una información importante. Porque a partir de hoy no me van a volver a escuchar. Hasta después de unos días. No se asusten. Entonces, bueno, mientras Dios quiera y obviamente aquí quieran también, vamos a estar al aire. Pero nos escuchamos en próximos días. Vamos a estar de vacaciones. De todas maneras, pues ustedes ahí pues me escriben a través de ahí voy a estar subiendo mis chocoaventuras, las ferchoaventuras en Facebook. Ahí van a estar. Fer les ama en Facebook. Ahí me pueden agregar. Ahí van a estar las ferchoaventuras. Ahí voy a estar en mi casa haciendo un buen de cosas porque ahí tengo algunos proyectos sin albur parados que hay que concluir con esos proyectos. Entonces les mando un abrazo enorme, cuídense mucho, pórtense bien, porque luego me ando enterando de cosas en Facebook, ¿eh? Bueno, saludos a Angie, a Vic, que seguramente nos están escuchando, que andan en las compras. Saludos para Georgina. Por acá dice, yo sí tengo a mi maestra Lupita. Saludos, maestra Lupita, le mando un besote para todas las maestras Lupitas. Muy bien, cuídense mucho, Dios me los bendiga donde quiera que se encuentren y nos escuchamos próximamente en todas sí es cierto, a las 7 de la noche llega La Caminera, no se pierdan el programa, a las 9 de la noche de White Machine, punchis, para que se pasen su fin de semana muy movido con las mejores mezclas, los mejores DJs en punto de las 9 de la noche, un buen programa que pueden escuchar en Exa, el sábado Rock en Exa, también no se lo pierdan, y en la noche también el sábado Tornamexa, que la verdad está bastante chido ese programa, si quieren ahí sintonizar Exa a las 9 de la noche, uff. En verdad no se van a arrepentir. Y el domingo el exámetro. ¿Ok? Cuídense mucho. Dios me los bendiga. 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